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6 de la mañana con 11 minutos en la República del Paraguay. Vaya yo, y te palomita, buen día, mañana con mí, mañana con importante para jornal, día martes 6 de octubre del año 2026, 6 con 11 minutos. ¡Pate con vaina!

Reporte de sintonía de nuestro oyente al número de la radio. 0974-103-900. Ya, tú la veneña, ya lo metá. Babaña, pues amigo árabe. Baña niña, tú, ya le cuento nada. ¿Aubí? Ayer, Urende, mamá, baña en duda. Reporte de sintonía.

Fresco a cálido, cielo mayormente nublado, vientos del sureste, luego variables, lluvias dispersas, nieblas en las primeras horas, luego mejorando. Mínima de 17, una máxima de 28.

0: para el miércoles 7. Cálido, cielo mayormente nublado, vientos del noreste, luego variables, lluvias dispersas, con ocasionales tormentas eléctricas. Mínima de 20 y una máxima de 30 grados. Para el jueves 8, cálido, cielo mayormente nublado, vientos moderados del norte, luego variables, lluvias dispersas, con ocasionales tormentas eléctricas.
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0: Mínima de 22 y una máxima de 29 grados. Seis de la mañana con 23 minutos en la República del Paraguay, señores. 0974-103-900.

Va empañando toda la amistad, mañana un ente más reporte de sintonía de nuestros oyentes al número de la radio 74-103-900.

6:32 en la República del Paraguay. Ayer salió la nueva versión de los billetes que van a entrar en circulación en nuestro país por un aniversario más, 83 años de creación del guaraní. Los nuevos billetes están cargados de pequeñas imágenes que narran nuestra historia y nuestro entorno. Aguará, Catuaba, hongo estrella de tierra, parte de la flora. Además, corrigen la imagen de

Cada denominación fue diseñada para cumplir simultáneamente funciones económicas, educativas y culturales, además de constituir un medio de pago seguro y eficiente. Los nuevos billetes buscan acercar a la ciudadanía a la riqueza y histórica y natural del Paraguay, transformando un objeto de uso cotidiano en un vehículo permanente de difusión del patrimonio nacional. Los nuevos billetes del Paraguay entrarán en circulación a partir de marzo del 2027. Marzo del 2027. Según lo informó el Banco Central del Paraguay. Así que si les ofrece antes, pillamos, ahí va esa guapa. No todas las denominaciones serán polímero, es decir, medio de plástico. Los polímeros serán 2.000, 5.000, 10.000. Los de algodón serán 20.000, 50.000 y 100.000. Ese polímero es lo que nos da gusto usar.

El de mayor valor será 100.000 guaraníes de medida 16 centímetros de largo y 6,7 centímetros de ancho, en cuyo anverso, enfrente, tendrán a la figura como Agustín Pío Barrio Mangoré. Su talento artístico le permitió trascender las fronteras nacionales, situarse entre las figuras más destacadas del repertorio guitarrístico internacional, además a la figura de José Asunción Flores, creador de la guarania, género musical que se convirtió en una de las expresiones más representativas de la identidad nacional. En el reverso tiene al panambí monotín. Representa una especie importante de la fauna paraguaya del bosque atlántico del Alto Paraná. Es una especie rara que solo puede verse en bosque de extensión importante y en buen estado de conservación, siendo apenas la cordillera del Uturuzú el lugar donde puede ser avistada con más frecuencia. Panambí monotín. El tallí o lapacho rosado es uno de los árboles más emblemáticos del Paraguay y representa una amplia distribución en la región oriental. Una especie que pierde completamente sus hojas antes de la floración. El pájaro campana o huirá campana, una especie endémica del bosque atlántico, fue declarada ave nacional del Paraguay en el año 2004.

las imágenes corregidas, ya que cuando estaban en el billete de 2000, la imagen se encontraba con Concepción Silva Airaldi, otra destacada educadora.

El billete está inspirado en el Chaco Seco de Fauna. De Fauna tiene al Tahuá, Lembu Toro, Arco Iris. En la flora eligieron al Samu y el artículo Ñei Upo, una jarra de barro. Ñei Upo, jarra de barro. Algunas de las figuras que aparecerán en el billete de 50.000. Mariscal Francisco Solano López y Mariscal José Félix Estigarribia aparecerán en el billete de 20.000 guaraníes.

La fauna elegida es la nutria gigante. Surbimoteado. En la flora tendremos plasmado al carandá como artículo cultural inmaterial al poncho para ahí 60 listas. Algunas de las figuras o de las imágenes que aparecerán en el billete de 20.000 guaraníes. En el billete de 10.000. Catuaba y el fungi estrella de la tierra, un hongo. El artículo cultural es el ñandutí.

Don Carlos Antonio López y el doctor José Rodríguez de Francia. Vamos a aparecer como imagen central en el billete de 10.000. 5.000, San Roque González de Santa Cruz, Fray Juan Fernando. 5.000, Yacaré Oviro, Yacaré Irupí, Ñandutí. Billete de 5.000, unas imágenes. Bueno, más o menos, papá, echamos la de plata para una hina. Nuevas versiones. No sé, ahí tiene que tener año la vida. Ni Bella Bura, ver. Marzo del año que viene recién. Yo ofrecí PM Bolleteína. Marzo del 2027. Ahorita activos en las nuevas imágenes. Seis de la mañana con 41 minutos.

Calle Urellene, amigo Milciades. El oyente de San Antonio. Saludos a la gente que nos sintoniza a estas horas de la mañana. 6:50, 74-103-900.

apareció Laila, la perrita que acompañaba a Kael, y prende una luz de esperanza en su hallazgo. Los investigadores activaron un operativo con un K9 para intentar seguir su rastro y obtener pistas sobre el paradero del nene de 3 años, desaparecido desde el viernes.

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7 de la mañana con 24 minutos en la República del Paraguay. Jornada del día martes. ...6 de octubre del año 2026. Martes con nieblas y neblinas, junto a un ambiente fresco a cálido. Este martes se presentará un ambiente fresco por la mañana, nublado con nieblas y neblinas en las primeras horas en algunos puntos del país. Persistirán las lluvias dispersas y el alto índice de humedad. Para horas de la tarde, la jornada se irá tornando cálida. La Dirección de Meteorología prevé un martes fresco con nieblas y lluvias durante las primeras horas de la mañana, pero por la tarde el ambiente será cálido en Paraguay, mientras que en el norte del país se podrían dar algunas tormentas eléctricas. Igualmente, el cielo estará mayormente nublado, los vientos serán variables y la jornada estará marcada por un alto índice de humedad. También durante los próximos días persistirían las condiciones de inestabilidad sobre el país. En general, durante la semana predominaría un ambiente cálido y en algunos días calurosos. Las temperaturas mínimas estarían comprendidas entre 18 y 22 y las máximas entre 28 y 34. Según el pronóstico extendido, las precipitaciones seguirán durante toda la semana. Deuda pública creció en un año 2.593 millones de dólares. Soñaba con darle un departamento a mi hija, a mi única hija, Mosipar. Caen implicados en la emboscada fatal a conductor de Bolt. Misión técnica para formalizar el empleo y protección social. Navidad del Este busca dinamizar comercio y atraer visitantes a Ciudad del Este.

El oficialismo inició una guerra de acusaciones tras derrota en Capital. El propio Camilo Pérez habló de traición en sus propias filas. No se salvaron de los reclamos ninguno de los dirigentes.

del 2 de mayo que hunde a Cerro Porteño. El Gallo Norteño fue más en Barrio Obrero, ganó 2-0 a Cerro Porteño y lo hundió más en el torneo clausura. Trinidense vence a Luqueño y salta al tercer lugar. Trinidense venció este lunes por 3-2 a Luqueño en la continuidad de la fecha 13 del torneo clausura. Paraguay golea a New York Red Bull 8-1 en amistoso disputado en New Jersey. A puertas cerradas, la albirroja no tuvo piedad del equipo de la MLS. Gustavo Costa con bronca tras la derrota. Gustavo Costas expresó su malestar tras la derrota ante 2 de mayo. Entendió el enojo de la gente y aseguró que pondrán todas sus fichas en la Copa Paraguay.

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097-400-3900, contactos en la mañana. 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
1: 8 de la mañana con 15. Ahí va. Vamos a día martes. 7, 4, 103, 900 contactos en la mañana.

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0: Nos pedían el tema de Morat. Mi mata. Y cada vez que pienso en ti, de Los Rancheros. Esa semana ya pusimos. ¿Cuál es la canción que querés escuchar en la mañana?

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Crimen de Rebeca, aparece alias Polaco en una parada de ómnibus en Tebicuarumí y es detenido. Junior del Valle Almeida, alias Polaco, cayó en el distrito de Tebicuarumí del departamento de Paraguarí. El hombre es considerado mandante del ataque a balazos a dos mujeres, donde murió Rebeca Martínez y quedó herida Carolina Aguilar en Eusebio Ayala. Su captura era la última que estaba pendiente.

Ayoreos Baqueanos se ofrecen a colaborar en la búsqueda del pequeño Kael. El nene de 3 años desaparecido en el Chaco sigue sin ser localizado desde el viernes y el operativo ingresó en una etapa crítica.

pequeño de 3 años. Tres años. Dispuestos a colaborar en la desaparición del niño Cael Valdés o Valdés. Valdés. En el Chaco paraguayo. Firme siempre, publicó Tagui de Picaneray, líder del pueblo ayoreo. Toto Biogosode en sus redes sociales. El mensaje se da en medio de la angustiante búsqueda de Cael Valdés, el nene de 3 años que permanece desaparecido desde el viernes 2 de octubre, cuando fue visto por última vez en una estancia del Chaco paraguayo. ¿Hay posibilidad de que un nene de 3 años siga vivo después de unos cuantos días? Está dura la situación. Picaneray, quien en junio de este año se convirtió en el primer abogado del pueblo ayoreo, expresó de esta manera la disposición de integrantes de su pueblo para sumarse a las tareas de localización del pequeño. De acuerdo con la denuncia inicial, Cael se encontraba junto a su madre, Wilfrida Valdés, en la estancia 6 de octubre en la zona chaqueña. El pequeño habría sido enviado a buscar huevos a un gallinero. 3 años. Con 3 años. Y salió acompañado por su perrita Laila y un pequeño cerdo. 3 años. Minutos después, su madre dejó de escucharlo y comenzó a buscarlo. Trabajadores del establecimiento también se sumaron al rastrillaje, que posteriormente fue ampliado con la intervención de la policía, militares, bomberos, equipo K9, drones y aeronaves. La desaparición generó preocupación debido a la corta edad del niño y a las características de la zona, con extensos sectores de monte y campo. Uno de los momentos que generó expectativa en la búsqueda ocurrió el lunes, cuando Laila, la perrita que acompañaba a Cael, cuando desapareció, regresó por sus propios medios al casco central de la estancia. ¿Sabes qué? ¿Cómo le vas a enviar a un niño de 3 años? Da llegó a traer huevo. Y que no le vas a estar cuidando. Pregunto.

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0: 094-103-900, contactos en la mañana. 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
0: ¿Cuál es la canción que querés escuchar en la mañana? 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

Nueva super tormenta con granizos para el jueves. Estos serán los departamentos más afectados. Meteorología anunció que para el jueves de tarde y el viernes de madrugada hay muchas probabilidades de que vuelva el temporal que dejó Shalai al país el fin de pasado. ¡Anínate! No hay mucho tiempo para recuperarse. El temporal del sábado dejó techos destrozados, chapas voladas, vidrios rotos, autos dañados, árboles caídos. Muchas familias todavía siguen buscando la forma de volver a la normalidad. Hoy la Dirección de Meteorología advierte que durante la tarde y noche del jueves podría desarrollarse un nuevo sistema de tormentas sobre varios puntos del país. Entre los fenómenos que podrían registrarse están las lluvias intensas, tormentas eléctricas, fuertes ráfagas y caída de granizos. La zona que genera mayor atención incluye a Central, Paraguarica, Azapá, Guairá e Itapúa. El anuncio preocupa especialmente a quienes todavía tienen sus casas con chapas provisorias, techos dañados o ventanas rotas después del temporal del sábado. En varios barrios, las familias siguen limpiando patios, retirando ramas, reparando techos y tratando de recuperar lo que se salvó o se llevó o destrozó la tormenta. Y ahora tendrán que volver a mirar el pronóstico con atención. Meteorología sigue monitoreando el sistema y aunque existen condiciones para tormentas fuertes, todavía no se puede asegurar que vuelva a caer una granizada como la del sábado, ni exactamente dónde podrían darse los fenómenos más intensos. El miércoles se espera una jornada cálida, calurosa, con temperaturas que en Asunción podría llegar a 31 grados. Además, la lluvia dispersa y ocasionales tormentas eléctricas. Para el jueves se anuncia

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0: Muy buena música tropical en el inicio de nuestro encuentro, en nuestra mañana del martes. Vamos, yo no se preocupe que vamos a escuchar en su totalidad esta versión, esta canción. Déjame saber junto a Lalo, marcando el inicio de nuestro encuentro de la edición martes 6 de octubre. 7 minutos pasaron de las 10 de la mañana. Quien les habla, Gumi DJ, a partir de este momento, conducción, musicalización y hasta el mediodía, nuestra cita, nuestro encuentro, nuestro territorio de buenas canciones, solamente buena música.
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0: Nuestra línea está habilitada por si quieran comunicarse y pedir algunas canciones. 0974-103-900, esa es nuestra línea, ¿está bien? 0974-103-900. A todos quienes nos eligen, como cada mañana, un saludo desde aquí, desde nuestra radio, desde nuestra estación 103.

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0: 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Los Temerarios y un temazo en la mañana, 14 horas, 14 de las 10, iniciando nuestro encuentro.

escuchábamos el tema del amor más fiel de Mojado y me empiezo a enamorar junto a Los Temerarios. El pronóstico del tiempo para hoy, martes 6 de octubre, fresco a cálido, cielo mayormente nublado, vientos del sureste, luego variables, lluvias dispersas, nieblas en las primeras horas, luego mejorando. Una máxima de 28 grados lo anuncian para hoy. Hay probabilidad de lluvia, ojalá ya no, ¿verdad? Para mañana, miércoles, una mínima de 20 grados y una máxima de 30 grados, ¿eh? Para el jueves, 22 la mínima, 29 la máxima. Y hay probabilidad de lluvia según meteorología. Y casi toda la semana. Bueno, ayer se disputaron encuentros correspondientes a la fecha número 13, ¿verdad? En 1 de la mañana se completó el partido en donde Libertad confirmó, pudo ganar su encuentro, su compromiso, 2-1 a Recoleta. Treniense derrotó 3-2 a Luqueño, 2 de mayo le ganó a Cerro Porteño, a Kula, y no es una cuestión del técnico, de los jugadores mismos ya. Una vergüenza esa, ¿eh? Bueno, digo porque son los, entre comillas, grandes allá abajo. No quieren jugar, es el tema. No sé lo que pasa. Hoy juegan, hay dos partidos, hoy Ameliano Rubio Ñu a las 5 de la tarde y Olimpia Nacional. Lucho Ortega da la cara ante la hinchada azulgrana tras la derrota del local ante 2 de mayo. Lucho Ortega, vicepresidente de Cerro Porteño, conversó con miembros de la barra y confirmó que tomarán cartas en el asunto con los jugadores. Y los jugadores son los responsables. No puedo decir nada al técnico, ¿eh? ¿Cuántos técnicos ya cambiaron? Bueno. Pate COVID, Rafael, ¿sí? ¿Cómo está Vicky? Ya vamos a escuchar tu audio enseguida.

Bueno. ¿Qué tenemos ahora? ¿Tenemos pausa o qué tenemos? 0974-103-900, esa es nuestra línea. Pueden comunicarse con nosotros y pedir los temas que quieran escuchar sin ningún problema.

Qué buen tema de los Miers. La sigue ando un poco. 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

0: Bueno, tres canciones en este bloque, 31 de las 10 de la mañana. Consumimos la primera media hora. Hay muchísimo tiempo todavía, así es que arriba.
1: En cualquier momento.
0: Bueno, no. No vale, o pesa. Ese es el resultado. Ya está, ya. Bueno, bueno. ¿Qué tengo? ¿Qué tengo? Tengo pausa. Rápidamente tenemos que ir cumpliendo con la gente que nos auspicia en nuestro territorio DJ. ¿Está bien? 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
0: 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Bueno, 33 de las 10. Cuando vuelvas tú junto a Brindis y cosas buenas que parecen malas de Rehenes. Completaba el bloque de muy buenas canciones, ¿sí? 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
3: Bueno, seguimos aquí en nuestra, en nuestro territorio DJ, ¿sí? Y esto suena de fondo. Los pedidos van llegando, nosotros preparando de a poquito. Algo de Tabaí me piden desde Eugenio Agaray. Con mucho gusto, vamos a estar complaciendo.
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Bueno, querían escuchar algo de Los Ángeles de Charlie. Eli nos escucha. Saludos. Y aquí suena un tema, elegimos hace mucho, no escuchamos esta canción. Me enamoré de ti. ¿Y qué? Ángeles de Charlie. Podrían ser dos también. Algo de Tabaí nos piden desde Garay. Música en la mañana. ¡Pelo!

Un temazo junto a y con amor, partido en dos, uno de los temas que arrasó hace unos años atrás, ¿verdad? Permaneció entre los más pedidos, entre los más escuchados durante muchísimos, varios meses, ¿eh? 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Viajando después del laburo, nuestro amigo Osvaldo, un abrazo. Su pedido al aire, 11 de la mañana puntualmente, dice.

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0: 18 de las 11, seguimos en nuestro encuentro aquí en nuestro territorio. Pajaritos en el, te pintaron pajaritos en el aire.
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0: Yandar y Justin. Andy Rivera. Un clásico. Un lindo éxito, ¿eh? Bueno, 18 de las 11, como les decía, tengo que ir cumpliendo rápidamente.
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0: Ya, ella a veces ya. ¿Hasta cuándo vas a andar esperando colectivo con este calorazo? 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

Emmanuel Cortés con su amor, linda música en nuestra mañana, 45 de las 10, de las 11, perdón. 45 de las 11 de la mañana.

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Bueno, tenemos un bloque más, ¿sí? ¿Un bloque más? Hay tiempo. Ah, nos pedían desde Abahí, escuchándonos en la zona de Abahí. Saludos. Estamos viendo el tema Moleca de...

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1: 55 de las 11, parte final de nuestro encuentro de la edición martes. ¿Con qué nos vamos? Con este de... Qué lindo tema. Gavilano Paloma, de los Jennys. Vamos a comenzar de vuelta. Gracias por escucharnos, por elegirnos, como siempre, como cada mañana. Estamos en este horario de lunes a viernes de 10.

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0: En minutos sería el compañero Willy González. A las 14, Gustavo Alberto conduce el bus. 17 horas, Adrián Ramírez, el especial de Cabe Music y de Rotzel. Después, a las 18, Alejandro Viveros con su 03. Mañana bien temprano, 6 de la mañana, César Ramírez con turno mañana. Y después a las 10 llegamos nosotros. ¿Está bien? Gracias. Chao.

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Apreciadas amigas y amigos, lo escuchas. Muy buen día. Ya iniciamos esta edición informativa en la fecha a través de Radio Yerutí FM en esta jornada. Por cierto, gris de día martes 6 de octubre. Agradeciendo por la preferencia de siempre, por acompañarnos, por elegirnos, por tenernos siempre presentes como referencia informativa. Hasta la 1 de la tarde, después del compañero Gumi, para ofrecerle parte de los principales hechos informativos destacados. Como siempre, a través de la 103.9, nuestro abrazo a la distancia, en la distancia, hacia quienes nos escuchan más allá de las fronteras de no solamente nuestro distrito, departamento, sino más allá de las fronteras, inclusive de Paraguay, en Argentina, nos escuchan en España, en algún momento hasta países como Estados Unidos, Italia, donde haya un connacional que sea o no casapeño, pero que nos escucha por conocimiento, por tener amigos, por tener contactos, por tener familiares casapeños, amigos casapeños, y quieren interiorizarse no solamente lo que acontece a nivel del espectro nacional en cuanto a información se refiere, sino también el ámbito local, distrital y departamental. Es por ello que ya comenzamos esta edición de la fecha, dando a conocer, como lo hacemos habitualmente, los datos del tiempo, el pronóstico del tiempo, de acuerdo a meteorología y hidrología, para hoy martes. Cálido, cielo mayormente nublado, vientos del noreste, con una máxima que alcanzaría los 26 grados. Para mañana miércoles, cálido, cielo mayormente nublado, vientos del noreste. Luego, variables, chaparrones con ocasionales tormentas eléctricas.

una máxima de 30 grados, una mínima de 20. Para el jueves se presentaría una jornada cálida con cielo mayormente nublado, vientos moderados del norte, luego variables, lluvias dispersas con ocasionales tormentas eléctricas y una máxima que alcanzaría los 29 grados.

Detienen en Tebicuarium a Junior Polaco del Valle, buscado por ataque a dos mujeres en Eusebio Ayala. La Policía Nacional aprehendió en la jornada de ayer en Tebicuarium, Paraguarí, tras 10 días de búsqueda por su presunta vinculación con el ataque que causó la muerte de Rebeca Martínez, dejando gravemente herida a Carolina Aguilar. Junior Polaco del Valle fue aprehendido por la Policía Nacional. El procedimiento se concretó en las primeras horas de la jornada de hoy martes, en una zona ubicada en el límite con el departamento de Guairá. Los agentes llegaron hasta una parada de colectivos situada a la salida del casco urbano, luego de recibir datos sobre la posible ubicación del sospechoso. Del Valle fue abordado sin que opusiera resistencia y entregó voluntariamente su cédula para la verificación de identidad. Referente a este tema también, lo que dijo supuestamente Junior a Rebeca antes de dispararle en la cabeza: tu vida o la de tu novio. Junior del Valle, alias Polaco, capturado hoy en La Colmena tras el ataque contra dos mujeres en Eusebio Ayala, le advirtió a una de las víctimas, Rebeca Martínez, que entregara a su exnovio Aníbal Juanes López, o de lo contrario la mataría a ella. Le dijo, luego le disparó en la cabeza, según habría dicho ayer su cuñado Edgar Clodomiro Rodríguez Merlo, quien cayó en Borja también. Junior Ramón del Valle Almeida, de 30 años, alias Polaco Peluquero, fue capturado en la jornada de hoy, aproximadamente a las 7 y media de la mañana, en una parada de pasajeros, situada en la ruta PY18 entre los municipios de Tebicuarení y La Colmena, en el departamento de Paraguarí. El comisario general inspector Ricardo Orbe Salinas confirmó que una persona que pasaba por el lugar vio al hombre en actitud sospechosa y que por ese motivo avisó a la comisaría de Tebicuarení, cuyos agentes fueron a verificar la información, pero a bordo de un vehículo particular. Efectivamente, cuando la policía llegaron junto al sospechoso, este no opuso resistencia a su captura, ya que estaba muy cansado, contó el comisario general. Junior era buscado desde el 28 de septiembre pasado, cuando supuestamente comandó el grupo que secuestró y mató a Rebeca Martínez, de 28 años, y dejó agonizando a Carolina Raquel Aguilar, de 32, en la ciudad de Eusebio Ayala, departamento de Cordillera. El grupo de Junior estaba conformado también por su cuñado Edgar Clodomiro Rodríguez Merlo, de 28 años, alias Chule, y Alcide Ramón Osorio, de 39 años, alias Caí. Chule fue detenido ayer de mañana y Caí cayó a la tarde, ambos en el distrito de Borja, departamento del Guairá, en un rastrillaje policial.

Ambos deben, todos ellos deben comparecer ahora ante la fiscal Eusebio Ayala, Norma Concepción Salinas Dayub, quien de hecho ya había imputado a los dos primeros por homicidio doloso agravado, aunque ahora el proceso alcanzaría también el último de los citados. Polaco ya tenía varias órdenes de captura previas por asalto, Julia usaba una tobillera electrónica por robo de vehículos, y Caí también era buscado por asalto. Según los datos obtenidos tras ser capturados, revelaron importantes detalles a los policías que efectuaron el rastrillaje en Borja. Según los primeros datos que se manejan, con la frase

tu vida o la de tu novio, supuestamente le dijo Junior a Rebeca. Esta última llamó insistentemente a su ex novio por celular, pero él nunca contestó. Como era inminente que lo asesinaran, Rebeca efectuó una maniobra desesperada al arrojarse de la camioneta en la que estaba en cautiverio. Sin embargo, sus captores la recogieron de nuevo y, como ya estaba seriamente lesionada, se deshicieron de ella con 2 disparos. La amiga Rebeca Carolina entonces también fue baleada en la cabeza, ya que había presenciado este ataque. Después fueron a abandonar los cuerpos en el cementerio de Ciudad Clara y huyeron de la ciudad. Estos datos realmente escalofriantes y estamos ya conociendo a través de los medios, aportados por los mismísimos detenidos, de acuerdo con los policías intervinientes. De hecho, la misma versión fue informada al Ministerio Público o a la Fiscalía. Bueno, son los primeros datos que se conocen de lo que se dijo. Aún por seguramente investigarse el motivo o los motivos reales, si es que los hubo o si que había de por medio para concretar justamente la amenaza en una realidad. Supuestos maltratos de Camilo Pérez: nunca más permitan que una mujer sudada me bese, habría dicho el candidato a intendente por Asunción. De acuerdo a lo que manifestó la versión de la senadora Lilian Samaniego, que lanzó duras críticas contra Camilo Pérez por supuestos maltratos hacia dirigentes y correligionarios colorados. Además, le atribuyó una polémica frase durante recorridos por barrios capitalinos. Según su versión, el ex candidato habría pedido que

0: El presidente de la Cámara de Diputados, La Torre, destaca resultados de la ANR a nivel global y hace autocrítica tras derrota en Asunción. Me hubiese gustado ser más guapo, manifestó Raúl La Torre al hacer una evaluación de las elecciones municipales, destacando los resultados de la ANR y el desempeño de su lista en Asunción. Sobre la derrota de Camilo Pérez, explicó los festejos anticipados por los datos de Boca de Urna y planteó revisar la regulación de las encuestas, manifestó. Finalmente no eludió hacer, no evitó hacer declaraciones ante los medios de comunicación. Vamos a escuchar parte de lo que decía entonces el presidente de la Cámara de Diputados, Raúl La Torre.
1: Sí, se le interpreta en Villarías, pero ganó la absoluta mayoría de los distritos. Juan Carlos perdió en Carapeguá, el distrito más grande, pero con Norma ganó la mayoría de los distritos. O sea, y puedo continuar hablando. Arturo Urbieta, que recupera... Arturo Urbieta, que recupera nada más y nada menos que el importante municipio de Urbieta, la historia de Concepción, Vivina, que recupera Uyahuí. Y puedo continuar, Joana Bea con Julián, que recuperan del Partido Liberal la ciudad de Mariano Roque Alonso. Adiós, muchísimo, gladiadora.

0: El perder la madre de las batallas, ¿cómo es?
1: Si Cesarito Sosa es electo por Aliana para Supla, va a tener todo mi apoyo absoluto.
2: ¿Por qué usted?
3: Presidente de aquí, ley de capitalidad y otras cuestiones que es justamente Asunción.
1: Bueno, empezarán los debates con respecto al rumbo que se que al que va a llevar Asunción. Yo quiero que a mi ciudad le vaya bien. Y vamos a ganar.
2: ¿Usted fue engañado por la boca de una, por las encuestas previas? ¿Cómo define? Porque había absoluta confianza, incluso en demasiada usted. ¿Cómo califica esa situación puntualmente?
1: Y te voy a ser sincero, Mariela, creo que este tipo de situaciones provoca un tremendo daño, porque decía Dwight Eisenhower, decía después de la invasión de Normandía, en su carta donde explicaba el posible fracaso, porque tanto planificaba que él hasta hizo su carta por si fracasaba la invasión de Normandía, la operación amplia más grande de la historia, y él decía: las decisiones se tomaron en base a la información disponible en el momento, y esa información absolutamente errada nos hizo decidir mal, nos hizo jugar mal. Entonces yo creo que algo hay que hacer.
2: Confiar de más en las encuestas, entonces.
1: Nos tomamos muchas decisiones en base a ese instrumento que claramente estuvo absolutamente errado.
4: ¿El Partido Colorado va a garantizar gobernabilidad sobre Núñez, ya que son mayoría?
1: ¿Cómo?
4: ¿Le van a dar la gobernabilidad que necesita sobre Núñez, los números que tiene la Junta?
1: Y bueno, esta ya es una conversación que hay que tener con unos concejales, ¿verdad? Porque ahí, esto hay que decirlo, la lista de concejales del Partido Colorado tuvo poco menos de 150.000 votos. Hay 15 concejales colorados que tienen una mayoría propia y que por supuesto van a tomar de determinación en la Junta Municipal.
3: ¿Qué impacto puede tener una reunión general así, con los dirigentes capital, para hacer un análisis de lo que pasó en estos días?
1: Sí, siempre, la conversación siempre se hace, ¿verdad? Y se está teniendo.
5: Presidente,
1: ¿usted
5: se siente responsable entonces de la victoria y cómo se explica el voto cruzado, pero de la derrota?
2: Usted no lo quiere nada más.
1: Hoy habla de las responsabilidades, hablamos Luisito y... Sí, ya voy a hablar. De las responsabilidades hablamos Luisito y la cuestión del voto cruzado es algo que está sujeto al análisis.
2: La evaluación del presidente...
1: Una pregunta.
2: La evaluación del presidente Horacio Cartes, tras lo que ocurrió en Asunción, él estuvo también siguiendo de cerca los resultados y bueno, se me quejó un poco antes aparentemente el presidente. ¿Cómo evaluó Cartes el resultado de Asunción?
1: Pues yo creo que la evaluación del presidente del partido, la pregunta sobre la evaluación del presidente del partido hay que hacerse la de
4: presidente, ¿por qué le dijeron a Camilo Pérez?
2: ¿Qué señaló? ¿Qué manifestó?
1: Sí, hay que decir, el Partido Colorado tuvo un gran resultado en el país.
6: Bueno, Raúl La Torre, que no eludió, y realmente hay que estar enfrente de este enjambre de preguntas, de consultas, una andanada de preguntas sin ningún respiro y tener cierta coherencia con lo que se dice, lo que pasó, lo que aconteció. Y el doctor Raúl La Torre, que no escapó, como se dice, no esquivó el bulto. Y allí hay todo tipo de medios que pueden ser un poco más condescendientes y otros que van a preguntar con tapones de punta. Lógicamente él responde, escuchamos que respondió absolutamente todo lo que le dijeron, porque hay infinidad de cámaras también, inclusive transmitiendo en vivo, y tiene ciertamente cierta práctica para enfrentarse a los medios que no cualquiera lo puede hacer. Sin embargo, destacamos entre todo el análisis y todas las preguntas que se le hizo a Raúl La Torre, la frase que dijo: si Aliana eligiera a Cesarito Sosa como su vice, él apoyaría sin ninguna duda. Para tener muy en cuenta también esta frase en el contexto que se dice ya pocas horas de las elecciones municipales, que fueron un más que importante tester, un test para medir fuerzas hacia lo que va a ser el futuro o hacia las elecciones generales a desarrollarse en el 2028. Y a nivel global, indudablemente que el Partido Colorado ha recuperado municipios muy importantes.

y ha sumado en total 187 municipios de 263. Es una enormidad de municipios que han ganado las elecciones en cuanto a los administradores de cada comuna, o sea, los intendentes municipales de cada comuna, de cada distrito.

0: seguimos el desarrollo de más informaciones. Imágenes que fueron captadas por dron desde la Prefectura General Naval permitieron identificar el trayecto que hizo la perrita que se encontraba junto al niño Kael Valdés de 3 años al momento de su desaparición. Este niño que está desaparecido en una zona inmensamente grande, árida, hostil. El registro aéreo muestra el trayecto de esta perrita Laila mientras los equipos continúan recorriendo senderos, retiros de estancias abandonados y las inmediaciones del lugar donde fue encontrada esta mascota esta mañana, que pareciera ser un, y ojalá que sea un punto importante para encontrar a este menor, que hace 3 o 4 días que se encuentra con estado desconocido, y también, además de ello, ya existe una alerta de búsqueda para este niño. Reiteramos por la importancia de la información del momento del día. Hasta ahora, Junior del Valle niega vínculo con el crimen de Rebeca luego de ser detenido. En ningún momento yo me acerqué a esta persona, manifestó. Negó haber ordenado el crimen y sostuvo que todo se aclarará durante el proceso. El hombre fue detenido junto a otro sospechoso en Borja. Tras su detención, del Valle sería trasladado o será trasladado a Asunción para continuar con el procedimiento correspondiente. En el momento de su captura y su remisión a cargo de agentes del orden público, ¿qué manifestó a medio de comunicación Junior del Valle?
1: ¿Qué pasó?
2: Junior,
3: ¿cuál es la situación? Eso es lo que voy a pedir ahora.
1: ¿En qué sentido, Junior?
3: Y lo que se me está ahora inculpando. No tiene sentido. En ningún momento yo me acerqué a esta persona. ¿En qué momento yo ordené? ¿Quién asegura eso?
1: Los investigadores te dicen,
3: no,
1: dicen que usted fue el que
3: en ningún ordenó. Momento. Todo se va a aclarar.
2: Y los atracos, Junior, sos atracador, Junior. ¿Cuántas órdenes de captura tenés, Junior? Sos atracador, Junior.
3: No tiene sentido. No tiene sentido lo que estás contando. Estamos por otro caso.
2: ¿Podemos hablar, Junior?
3: No.
2: ¿Deseas hablar con los medios, Junior?
3: Hasta ese punto no voy a hablar.
1: Pero vos hablaste en los medios y dijiste que vos no tenías nada que ver.
3: No tengo nada que ver.
1: ¿Y por qué decir
3: que
1: no tiene nada
3: que ver? Y no tengo nada que ver. ¿Se va a confirmar eso?
1: La fiscalía dice que usted ordenó.
3: ¿En qué momento yo ordené? ¿Por qué yo voy a ordenar eso?
2: ¿Quién es Rebeca?
1: Es para vos. ¿Quién es Rebeca?
3: No.
2: ¿Quién es Rebeca para vos?
0: Bueno, lo que dijo el detenido y que tiene, por supuesto que se tiene la presunción de inocencia, no solamente hacia él, sino a cualquier ciudadano, en tanto no se demuestre lo contrario. Y además lo que dice tiene sentido en el contexto de que no tiene sentido prácticamente esta ejecución, o lo que hasta ahora se conoce por el relato en forma preliminar de cómo habrían sido los últimos momentos de Rebeca, el motivo por el cual se decidió por ese feminicidio agravado u homicidio, homicidio o feminicidio. No tiene sentido el motivo de haber tomado esa decisión solamente por una pelea, por un tema de celos. Pareciera ser así hasta el momento. O sea, no se comprende bien el motivo de llegar hasta ese extremo. De no ser que mediaran otros elementos que seguramente vamos a estar conociendo en el transcurso de la investigación. Y sobre

la preocupación y fortalece la hipótesis de que el niño pudo haber sido trasladado del lugar por terceros. No obstante, aclaró que otras posibilidades, como un eventual ataque de animales, todavía no fueron descartadas. La Fiscalía continúa con las investigaciones y toma declaraciones a las personas vinculadas al establecimiento. Hasta el momento no hay personas imputadas ni detenidas por la desaparición. Sí se encontró la mascota que estuvo con el niño por última vez, la mascota del niño de la familia. Tras granizada largas filas para comprar tejas en San Lorenzo, un negocio de venta de materiales de construcción estaba abarrotado de clientes. Desde el pasado domingo logró una venta de 40.000 tejas en 3 días, cuando lo habitual es de 5.000 unidades por semana. La demanda se disparó tras la granizada del sábado. Hallan presunta marihuana en mochila de alumno. En una escuela de la compañía Usunú, autoridades encontraron una bolsa con presunta marihuana dentro de la mochila de un alumno de 14 años del noveno grado. La advertencia sobre el supuesto ingreso de sustancias al establecimiento. La directora comunicó el hallazgo a la policía, cuyos agentes acudieron al lugar y constataron que la sustancia estaba envuelta en una bolsa de polietileno. El caso fue comunicado al fiscal especializado en narcotráfico, quien dispuso que el menor sea entregado a sus padres y que la sustancia incautada sea remitida para el procedimiento correspondiente.

reiteramos lo que tiene que ver con las condiciones del tiempo. En este momento, cielo cubierto, jornada cálida, cielo mayormente nublado, vientos del noreste, una máxima que se prevé en nuestro medio en Casa Zapá de 26 grados.

46 minutos que transcurren desde las 12 del mediodía causa cierta preocupación por los antecedentes, más que nada. La muerte de una trabajadora en un laboratorio de Rusia. Esta trabajadora que, según los diagnósticos, murió por peste neumónica. Y en este laboratorio de Rusia, se trabajaría con agentes bacteriológicos. Y que se estaría tratando de establecer un cerrojo en esa zona. Autoridades sanitarias investigan la muerte de una persona que trabajaba en un laboratorio en Siberia por una sospecha de peste neumónica, aunque el gobierno ruso lo clasifica oficialmente como una neumonía de origen desconocido. Esta científica de 28 años del Instituto de Investigación Antipeste en Siberia, Rusia, falleció tras sufrir una neumonía fulminante. Existen reportes de aislamiento y personas bajo observación médica en la zona, mientras Rusia niega haber impuesto restricciones masivas y pide calma. El organismo ruso insiste en que las pruebas no confirman la bacteria de la peste y que la situación epidemiológica está controlada. La OMS, Organización Mundial de la Salud, mantiene contacto con Moscú para esclarecer el suceso. Justamente la OMS califica el riesgo fuera de la región afectada como muy bajo y de moderado a bajo en el área local. Y que realmente produce ciertamente una alerta, por más que la Organización Mundial de la Salud minimice esta peste neumónica en Rusia, asegura que es de muy bajo riesgo un brote fuera del país. Mientras tanto, el diagnóstico dice que falleció a causa de una situación desconocida, una neumonía desconocida. Se indicó también que el estado de contacto con autoridades rusas tras los reportes de la muerte de esta persona que trabajaba en este laboratorio, la semana pasada de esta mujer, se mantiene en investigación encabezada por funcionarios rusos, han reavivado recuerdos de la pandemia de COVID y las acusaciones de que el coronavirus pudo haber surgido de un laboratorio chino. La OMS no ha dado una respuesta definitiva sobre cómo comenzó la pandemia. Esto es lo que hay que saber sobre el caso y cómo se están movilizando los expertos tras la muerte de esta mujer. La peste neumónica es una forma de enfermedad que afecta a los pulmones. Su periodo de incubación puede ser de apenas 24 horas, según la OMS. Es una forma menos común pero grave que puede propagarse entre personas a través de partículas respiratorias. Si la enfermedad no se trata, puede ser mortal, pero las tasas de recuperación son altas si se detecta y se trata a tiempo, dentro justamente de las 24 horas posteriores al inicio de los síntomas. ¿Cuáles son los síntomas? Dificultad para respirar, tos, a menudo con expectoración de sangre. La forma más común es la peste bubónica causada por la picadura de una pulga infectada y puede evolucionar a llagas abiertas. En cuanto a la neumonía, es una forma de infección respiratoria aguda, principalmente causada por virus o bacterias, por lo general se propaga por contacto con personas infectadas o por gotículas en el aire. La OMS afirma que la neumonía es la principal causa infecciosa individual de muerte en niños en todo el mundo. Los resultados de las pruebas nos mostraron, volviendo al tema del laboratorio, de la mujer que falleció por esta neumonía,

mostraron presencia de patógenos de enfermedades infecciosas peligrosas en ninguno de los contactos, señaló la nota de las autoridades rusas. Con base de datos disponibles, los resultados, bueno, pero la situación en concreto es que también cuando surgió el COVID decían que no era muy serio, que no era muy grave, y que China en un momento minimizó esto. Sin embargo, los resultados posteriores ya todos lo sabemos. Esperando que el ser humano apele a su conciencia y que no intente permanentemente su autodestrucción, porque esa es la realidad en el manejo de este tipo de virus o bacterias, que es mayormente una defensa nacional de países de las grandes potencias en caso de producirse una confrontación bélica o una guerra. Están preparados perfectamente para neutralizar con armas químicas o bacteriológicas. Que nos había parecido que esto había quedado fuera de todo estudio, que se habían eliminado, pero ello no ocurrió, indudablemente. Y es un elemento más de defensa. Bueno, no sabemos cómo se calificaría un elemento de defensa que puede causar una gran epidemia a nivel global. Son parte de las informaciones también de tantos hechos que hemos tenido en las últimas horas, de las elecciones municipales, de todo tipo de informaciones. Hemos abordado prácticamente nada de lo que es el ámbito del área del deporte. El torneo clausura, por ejemplo, la fecha 13, Trinidense, que le ganó Sportivo Luqueño por 3-2, Libertad le ganó a Recoleta por 2-1, Guaraní empató con San Lorenzo en un tanto. Los resultados que se dieron son también la victoria en condición de visitante de Sportivo 2 de Mayo, le ganó a Cerro Porteño por 2-0 o 0-2. Partido que se van a disputar en la fecha también, Sportivo Emiliano versus Rubio Ñu, Olimpia versus Nacional, a las 5 de la tarde y a las 7 y cuarto de la tarde respectivamente, para completar la fecha número 13 del torneo clausura de nuestro fútbol. Son parte de los hechos informativos que ya compartimos junto a ustedes en esta edición. En la parte final, en esta jornada, reiteramos, día martes, hoy es 6 de octubre, reiterando el pronóstico del tiempo para hoy martes: jornada cálida, cielo mayormente nublado, vientos del noreste, una máxima que alcanzaría los 26 grados.

Cerramos nuestra participación del día de la fecha agradeciendo por esa preferencia, por la sintonía, por escucharnos a través de distintos medios en el distrito, en el departamento de Caazapá, en la República y más allá aún, donde exista una forma de escucharnos a través de Radio Yerutí FM en internet. La gentileza nuevamente, muchas gracias, feliz resto de jornada para todos. Nos reencontramos mañana, si Dios permite, a partir de las 12 horas, siempre a través de la 103.9. Feliz resto de jornada, muy buen día.

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Bueno, me encantan las canciones para un martes caluroso. Sexy Beach, por ejemplo, ideal para escuchar a esta hora. Hora calurosa que tenemos en la capital del sexto departamento. Gracias, gracias, gracias por acompañarnos. Gracias por estar ahí ya disfrutando del programa. Escuchando Yoruti FM 103.9, por supuesto. El bus de la tarde. Aquellos que nos están sintonizando, aquellos que están viajando, aquellos que están disfrutando del programa. Gracias por acompañarnos, gracias por estar ahí, escuchando ya la radio que te acompaña desde casa para Paraguay. Señores, bienvenidos, gracias, gracias por acompañarnos. Hasta las 17 nos paramos, bienvenidos aquí en el programa.

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acá, aquí en la radio con Pacoleto. Gracias por elegirnos, por estar al otro lado escuchando Yeruti FM 103.9. Para aquellos que nos están siguiendo, disfrutando de la compañía de Radio Yeruti, muchas gracias. Hay gente que escucha la radio a través de la aplicación. Muchísimas gracias, 74-103-900 habilitado para que vos te pongas en contacto con nosotros en la tarde de hoy. Según Dirección Nacional de Meteorología, el departamento de Casapalma, la máxima es de 26 hoy, pero actualmente me marca 25 grados 2 décimas, cerquita, ¿verdad? Ahí nomás. Mañana arrancaríamos con 20 grados, la máxima sería de 30 grados, cálido, cielo mayormente nublado, vientos del noreste. Luego variables, chaparrones con ocasionales tormentas eléctricas para mañana, 7 de octubre. El jueves, 8 de octubre, cálido, cielo mayormente nublado, vientos moderados del norte. Luego variables, lluvias dispersas con ocasionales tormentas eléctricas. Mínima 22 grados, máxima 29 grados centígrados. Es lo que anuncia Dirección Nacional de Meteorología para el departamento de Caazapá. Bueno, lindas canciones tenemos programado para disfrutar con vos aquí en Yeruti FM, así que te invito a que te quedes con nosotros. 7403-900 hoy, martes 6 de octubre.

57 minutitos sobre la hora 14 en la República del Paraguay. Gracias, ¿eh? Qué buen tema este de Wisin Yandel. Reggaetón al oscuro. Veníamos escuchando a estas horas de la tarde. 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Bueno, 58 ya sobre la hora 14. Muchas gracias a aquellos que nos están sintonizando mientras están viajando también. Así que les extendemos nuestros saludos cordial desde la 103.9 Yeruti FM. Prendete a la radio, dale, dejanos tu mensajito también con gusto. Vamos a ir compartiendo con cada uno de ustedes también. Sí, señor. Aquí en la radio, como de costumbre, hasta la hora 17, en la radio que te da buenas canciones, buena compañía. Hoy, bueno, recordar también que en la fecha se celebra el Día Mundial del Parálisis Cerebral, también Día Internacional de la Geodiversidad. Son algunos acontecimientos que hoy se recuerda en el calendario global, mirando un poquitito también, ¿verdad? De qué se trata acá.

0: Bueno. 6 de octubre del 2026. Sí, señor. Bueno, a ver, muchas gracias, La gente de Boquerón que están en plena sintonía de la radio, acompañándonos también en la jornada. Recordar a los oyentes que solamente falta 86 días para que este 2026 se vaya despidiendo, ¿verdad? Sí, para recibir el año nuevo. ¿Te parece? Ya estamos ahí a la vuelta de la esquina. Bueno, señores, ya venimos después de la pausa con más música aquí en la radio.
1: Son las 15 horas en todo el país. 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

0: 15 minutos sobre la hora 15. Qué rápido, mamá querida. Gracias, gracias, gracias a la gente que se van poniendo en comunicación con nosotros. Perfecto. A la gente que nos sintonizan a través de la aplicación, muchísimas gracias, amante. Puede ser. Día martes. Me preguntan si es que va a llover. Hoy por lo menos no, ¿verdad? Sí. Según Dirección Nacional de Meteorología, y así como veníamos advirtiendo ayer, para el jueves hay probabilidad de que de repente aparezca tiempo severo. Sí, señor. Bueno. Te compagina aquellos que nos están sintonizando, muchas gracias. Hay gente que está trabajando, mi amigo Chapi, por ejemplo, a full, a esta hora, laburando como de costumbre y escuchando la radio 103.9. Clavadito en el dial 103.9, y mucha gente también lo hace de la misma manera. Bueno. Gracias, amante. Te estoy escuchando, Gustavo. Excelente el programa, me dice.
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0: Sí, señor. 86 días ya no maco falta. Para escuchar faltan 5 para las 12. ¿Entendés, pa? Opa, llega, maco. Ay, no, ya.

0: entran las preguntas que no me dejan dormir, ¿entendés?
1: ¿De empezaste la dieta?
0: ¿Eh? Ese que prometiste cuando comiste las 12 uvas, ¿te acordás? Que este iba a ser tu año.
1: Opa, ¿te imaginas?
2: ¡Socorro!
0: ¿Te acordás? Que la dieta iba a ser perondente, ma. Ese tu jean que hace mucho no usas, ibas a volver a usar. Sí, señor. Símbolo sexual de Mili. Puede ser, va, me dice mi amigo Samu. Batecoina, Samu. ¿Qué prometiste vos, Samu? ¿O qué era tu deseo de año nuevo? O pa' llegar, mango, loco. O pata mal año y todavía no dejas tu caña, por ejemplo. ¿Qué habrá sido tu promesa? Pregunto. Imagínate nada.
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0: en la repisa. Por ejemplo,
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0: ¿Te acordás cuando prometiste, por ejemplo,
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0: Año nuevo, chicas nuevas. Tiro pepilla. O sea, hasta ahí el tema 87 días en Blue Boy, a ver. Falta poco para renovar, vio. Pero pepilla.
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0: Y para aquellos que están
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0: ¿verdad? Imagínate, na.
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0: ¿Te acordás cuando prometiste que ya no ibas a volver con él? Que ya no le ibas a dejar. ¿Te acordás? Tú y Sánchez, dejó ese. Yo dije que estaría mejor físicamente. ¿Está mejor, mo? ¿Verdad? ¿O cómo, en qué sentido era? Ahora está como para rodar, pico. No, pero está bien, go. Hay que tomarle nomás del lado positivo. Sí, ¿verdad? Tenés que pensar nomás. Por ejemplo, debilidad, mi aine de manomo. Brillaba. Esa onda nomás. Naja, cocino una picuera, no me imagino. ¿Entendés, pa? Evio. Tranquila, no. ¿Qué más prometieron la gente? Che, vos sabés, mucha gente prometió, por ejemplo, empezar con el gym. Inversión me meteo, Chavito me dice. Por eso. No, es donde mismo. A ver, conseguí cocina juntos. Eso pues es importante. Con esfuerzo y dedicación encima. No, pero Wilson no escucha la radio. Él escucha otra emisora. Ayer me fui, por ejemplo, a visitarle. Ni bollo será. 7 veces que ya me fui a visitarle. Sí, tu papá es mi testigo encima. Sí, paga. Pillaba. Gustavo, excelente el programa. Mi promesa era cambiar de novia. ¿Qué pio te falta? No me deja mi celular. No, Naticia, no, allá no. ¿Cómo pico me vas a hacer esa cosa ya? ¿Cómo pico así? Ese pio no cumplimos, allá no hay promesa ya. ¿Por qué, pico? ¿Cuál ha sido el motivo de no cumplir tu promesa? Ninguna de... ninguna promesa cumplida, me dice. Con mucho sacrificio. David, excelente el programa, te estoy escuchando, me dice. Muchas gracias. Villarrica presente, me dice por acá. Gracias, amante. Sí. No, señan de misma, venían de eso. O sea, no. Gustavo, te estoy escuchando por Eugenio Agaray. ¿Dónde está? Ey, la pe promesa la de tu. O sea, Cerro Porteño o Perde Yeguma. Había sido ya. Hoy me desperté y encontré que había sido Cerro Cueje jugar a Emba. Una bomba. Ay, no. Mande. Olimpia me va a caer jugada. ¿Cuánto día? Hoy juega Olimpia, ¿verdad? ¿Calculante o sea? No. Cerro Jaime. O jugar en Demoganacho, o sea. Ayer en su cancha, 2 de mayo, le ensoquetó Dombuk Isha. Así de taquito. Dombuk Isha. Bueno, hoy Olimpia juega con Nacional 19:15 horas. Ameliano Rubio Ñu 17 horas. Sí, Olimpia gana, o sea. Nacional, al contrario, viene loco. Ganó Libertad, ganó 2 de mayo. Vamos a paite que viene con. Ahí mande. Olimpia llegue. Mañana. Oñemo simpático. Ahí pillaba. 7403-900, dale, ponete en contacto con nosotros. Hasta las 17 no paramos. Seguí conectado. No hagan. No me manden cosas comprometedoras y después van a hacer también a la. No. Mili, símbolo sexual.

0: El bus no para y luego de una pequeña pausa, seguimos con más música en el bus de la tarde.
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Bueno, y sonando la canción de Mario Luis aquí en la radio. Ella dijo, sonando aquí en la radio 103.9. Gracias, gracias, gracias por acompañar tarde de hoy, martes. A duda, pama ya. Fuete, hola. Sí. Ahí mande.

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Calorcito que se siente, mamá querida, ¿eh? A disfrutar de buenas canciones también. Estás en el bus de la tarde.

39 y pasaron ya 48 sobre la hora 16. Temita de Refugio de Amor, muchas gracias. Bueno. Gustavo, escuchando el programa, dice, y escuchándote por acá, dice, Coronel Martínez, muchas gracias, ¿eh?

Bueno, perfecto. Saludos, saludos, saludos, saludos también, ¿eh? 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Gente de Abahí en sintonía, muchas gracias. Gracias por elegirnos, día más.

con ello, sonando la canción de Guardianes del Amor, con la cual estamos cerrando el programa en la fecha. Nos estamos yendo de a poquito. Gracias por elegirnos, gracias por estar al otro lado escuchando la radio, por su selección de canciones también. Así que Dios mediante, nos encontramos mañana, mitad de semana, con más encuentros, con más canciones, con más viaje, con más recorrido aquí en el Bus de la Tarde. Adrián Ramírez ya se prepara para conducir el especial de Rock Celicabe Music aquí en tu estación de radio 103.9. Nosotros, Dios mediante, nos encontramos mañana a las 14. Así que quédate escuchando siempre el programa. César Ramírez, mañana tempranito. Abre la mañana desde las 6, ¿eh? Después Gumi a las 10 de la mañana. Willy González al mediodía, después venimos nosotros, Adrián Ramírez después de nosotros y Alejandro Vivero para cerrar como siempre la noche. Señores, ya nos vamos, gracias por la sintonía.

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Señoras y señores, buenas tardes, bienvenidos. Qué lindo, qué linda manera de arrancar el programa, Seramba. En la parte, Adrián Ramírez te saluda, te acompaña, te abraza a través de la magia en comunicación Yeruti 103.9. 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

Buenas tardes a todos los que se van sumando a la señal de Yeruti FM a esta hora de la tarde. También edición 2 de la semana, martes 6 de octubre 2026. 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

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Qué lindo este clásico, Yela. ¡Feliz martes! 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

clásico. Saludo muy grande a la gente de Boquerón que nos escribe también. Un abrazo enorme. Gracias, Boquerón, por estar en sintonía. 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

Tarde sensacional, como siempre, a través de Geruti FM, martes 6 de octubre. Saludos muy especial también a todas las personas bonitas que hoy están de cumpleaños. Muchas felicidades. Que Dios los bendiga, que tengan un día maravilloso. Son las 17:49 minutos, exclusivo de la cadena Rapsel. Qué lindo este clásico de Bronco será. Lo que te queda es hablar de mí. 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

Go. La canción se llama Esa Mujer. Saludo muy especial para Fátima, que está escuchando el programa, ¿eh? Sí, señora. ¿Qué le vamos a dedicar a Fátima, maestro? Esta canción, dale. Me volví a acordar de ti. Son las 17:52. Un beso enorme para Fátima, que está escuchando el programa. 6 de octubre de 2026.

Un abrazo enorme a mi querido amigo Mario Ramón Franco. A todos los muchachos de obra pública de la municipalidad. Humehuecatus, digo ahí. Están trabajando. Qué bueno. Para mi querido amigo Ramón, Mario Ramón. A todos los muchachos también de Los Fugitivos del Amor. Sí, señor. Un saludo muy grande. Nos vamos con esta canción. Me encanta esta canción porque el tipo se hace del galán, del macho, del conquistador. Y después terminó siendo paloma. Porque resulta ser que ella era más gavilán que él. Y que él terminó siendo la paloma. Señores, en nombre de la gran familia Robs en la cadena número uno de nuestra querida ciudad de Casapá, decimos muchísimas gracias de todo corazón por acompañarnos. 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Dios mediante, mañana a las 5 de la tarde estamos de vuelta aquí en Yeruti FM 103.9. En nombre mío, Adrián Ramírez, muchísimas gracias. Los quiero muchísimo. Y será hasta mañana. Chau.

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Señora, señor, muy, pero muy buenísimas tardes. De esta manera vamos arrancando una nueva edición de Cero Estrés por Yeruti FM 103.9. Qué gusto, qué placer saludarte una tarde más, precisamente la tarde del martes. Martes 6 de octubre, señoras y señores, estamos arrancando con todo. Hoy ya mucho mejor, sí señor, no, horrible, horrible. Gracias por estar con nosotros en esta hermosa tarde de martes. En la previa de lo que se viene, mitad de semana, en lo que llega el fin de semana, bastante lluvioso, bastante tormentoso, se podría decir también, según ya viene anunciando meteorología. Así es que a disfrutar el día de hoy, porque hasta hoy el día agradable, los días agradables. Es así, ¿cómo están? ¿Cómo andamos, mi gente? ¿Todo bien? ¿Todo correcto? Ya les saluda por aquí Alejandro Viveros y estaremos acompañándoles hasta cerca de las 19 con lo mejor de la música. No, las aftas son terribles. Hasta ayer, maestro. Increíble. 27 grados centígrados, la temperatura momentánea, sensación térmica de 29 grados, humedad 62%. Es lo que viene anunciando meteorología a estas horas de la tarde. El 6 de octubre es el 279º día del año, el día número 279 del 2026. Quedan precisamente 86 días para finalizar el año. Para el día de mañana, atención, señora, señor, porque se anuncia un clima cálido, cielo mayormente nublado, vientos del noreste, chaparrones con ocasionales tormentas eléctricas. La máxima prevista es de 32, la mínima de 22. Desde mañana en la tarde. Sí, señor, se pronostican precipitaciones. El día jueves es el día de mayor riesgo de, en este caso, evento meteorológico severamente, que estaría afectando severamente el sexto departamento y todo el país. Parecido al clima del sábado, según venía anunciando meteorología. Porque para el día jueves se anuncia un clima cálido, cielo mayormente nublado, vientos moderados del norte, luego variables, lluvias dispersas con ocasionales tormentas eléctricas. Hay 100% de probabilidad de precipitaciones para la tardecita noche del jueves. Hay aviso meteorológico especial, hay de vuelta alerta roja por precipitaciones, fuertes ráfagas de viento, ocasional caída de granizo. Así es que a cuidarse, mi gente, a resguardarse, a tomar los recaudos correspondientes, porque según meteorología estaremos teniendo fenómenos de tiempo severo el día jueves. También el viernes, pero no tanto como el día jueves. Sí, la granizada que recorrió el mundo y tal, estaríamos teniendo de vuelta este jueves. Viernes marca lluvia también, sábado también, domingo también, no oye tu botón, hasta el día lunes. Todos los días marca lluvia, desde mañana a la tarde. Datos del tiempo que ya venimos actualizándote en Yeruti FM en Cero Estrés.

Sí, señor, ganó Libertad. Este es de nuevo puntero en breve juego Olimpia. El día de ayer perdió Cerro Porteño y se armó un... Sí, ya te digo. Está ganando Rubio Ñu 2-0. 19-15 ahora está fijado el cotejo. Olimpia recibe a Nacional. Partidazo para alquilar balcones. Si es que Nacional gana, va a ser nuevo escolta. Van a haber tres clubes, creo, con...

2 de mayo, Olimpia y Nacional, si es que gana Nacional. Y si es que gana Olimpia, por supuesto, va a pasar a la punta de vuelta. O de empatar, ¿verdad? Estaríamos compartiendo la punta con el Club Olimpia. Pero está lindo en la parte desde Guaraní hasta Libertad, está bastante bien. 21 puntos Guaraní, 22 Nacional, 23 Trinidense, 25 2 de mayo, 25 Olimpia y

0: Para que te vayas comunicando vos también con nosotros.
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0: Segunda entrega semanal, Terza Feira Espectacular. Hasta cerca de las 19 les acompañamos. Bienvenidos.

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0: Estás escuchando la buenísima canción de Tropical Florida en colaboración con Banda Capigore. Esta reversión espectacular de la icónica canción del buenísimo grupo mexicano Que Tiene la Niña. Venimos complaciendo sus creencias musicales. Nos habían sugerido justamente la canción de Milly Brites, Llorar y Te He Prometido. Un 2x1 espectacular. Disfrutamos en la tarde de la 103. 0974-103-900. A pura buena cumbia. Le venimos mandando, por supuesto, a tu tarde de martes.
1: Ayúdala, Dios mío.
0: Tenemos pendiente algo de Talento de Barrio. Estaremos escuchando sin problemas. Ah, ya hay jugadores que desde el grupo de WhatsApp de Cerro Porteño ya se despidieron. Ellos serían Robert Piris de Amota, Luciati, Cristian Paredes y Jorge Moreleta Morella. Increíble cómo no. Sigue en el ciclón, che. A pesar de su bajísimo rendimiento. No es decisión todavía, pero van a ser apartados del plantel principal, ¿no? Y lamentable el segundo tiempo de Cerro. Fue el peor de todo el año. Encima que tuvo Cerro varios partidos muy malos, pero lo de ayer fue lamentable. Contra 2 de mayo. Estaba más cerca a 2 de mayo del tercero que del descuento del ciclón. Luz desde Embuyapé, gracias por la sintonía, muy amable. Gente linda Embuyapé reportándose a estas horas, muchas gracias. Estaremos escuchando Que Vuelva de Mario Luis en breve nomás. Pero antes, reversión espectacular de la icónica canción de Yeltsin. Versión Talento de Barrio, esto es Me Liberé.

Ritmo a tu tarde de martes, señoras y señores, estás escuchando compañera, esto es Sonido Espectacular de la Nueva Luna. Disfrutamos a estas horas de la tarde, señoras y señores, 0974-103-900, comunicate vos también con nosotros. Hey señor, estamos al 100% para acompañarles de la mejor manera a través de la 103. 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

Con el temón de RVFV en colaboración con Javielo, no me quiere ver. Vamos llegando a la parte final de una edición más de Cero Estrés. Nos resta agradecerte infinitamente la sintonía, la preferencia. Gracias por hacernos el aguante una tarde más. Precisamente la tarde del martes, martes 6 de octubre. Quien te habla y se despide, Alejandro Viveros. Buenísimas tardes, pásela bien. Chao.

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0: Buenas tardes, Baishapa. Comienza nuestro sorteo de Salvatore, segundo día de sorteo. Sí, ayer estuvimos arrancando con el sorteo del Bingo Radial Salvatore. Ayer un día especial de ese sorteo y bueno, hoy segundo día ya estamos arrancando con el 4x1 de Salvatore, 4 juegos en una misma boleta, en un solo cartón que nos trae más de 10 millones en premios que salen o salen. Todos los premios se van, así que ya bueno, enojemos que el año de cartón ya jao, final la mitad, nuestro bolígrafo, porque esto ya enseguida va a arrancar. A ver, Marisa, yo
1: Ahí se empoló ahí, te
0: mira. Ya de bolillero.
1: Ya Mate, puruda,
0: ¿cómo? Buenas tardes, bienvenida.
1: Ya y puruda, ¿cuál es el compañero? Así es que llamó poti poti, ya desempolva, ya desempolvamos y no voy, ya tú. Uda, ese tiene una semana pura, vean, ya me echó. Vean la puerta, Fabio.
0: Tranquilo, paite.
1: Todo bien.
0: Sí, espectacular, ¿no?
1: Qué por gusto. Iba yo. Ve ahí por ande, bueno. Ni de iba ahí por ahí, güey, yo.
0: Ni de esperanza le iba yo.
1: Ok, y espero que la gente también, como están, bienvenidos, Baisha Pa, les extrañamos mucho con el 4x1. Ayer fue el sorteo del Bingo Salvatore, por cierto, sí. Porque Pedomingo Yajacuri ya ha votado y con la voto elecciones a nivel país. Entonces, Ñaimecuri en pausa, ja, la Ñaine Bingo Salvatore ya ha jugado lunes, pues, porque justamente el domingo no se pudo, ja, y gusto ahí, pues, jefa, ve ahora, ve, hoy. Estoy malo mitad en CAB y Bingo Salvatore, pero este año ya no es lo mismo el 4x1, porque otro pito pu también,
0: claro,
1: ¿verdad?
0: Claro,
1: otra. Sí. Eso me da de cuál es la ñeñe en Bari, Pai, Baño Nieve, Pepe, Obra, Pepe, para la Jacaite y te van a ver, pero hace cago, hágate, pero ese corazón, pero gigante,
0: bueno, desde hoy comienza.
1: Muy lindo, muy contenta. Ahí pues con el Bingo Salvatore se fueron más de 33 millones.
0: Epa.
1: Puro efectivo, Fabio.
0: Muchísimos millones.
1: La ñan de ganadora tuya, o este verama hoy de los 15 millones de guaraníes. Es el cambiante de la foto.
0: Sí.
1: Ya Gertrudis, ja,
0: Gertrudis.
1: Guatamina, pe. Cueje y popa, mi jecepe. Omar Cabe y cartón. Gina, jaualtán de machupe. 2-3 número. O V, macatu. Jaupe ya pete íntima o falta supe.
0: Mira, qué loco.
1: 72, va. Ay, ya tengo la hipo a pupe. A tu mina, pe 72. Ya me pese a marcar tu y allá. Chiplo, hey, mi tío Carlos. El 7 con el 2. Pe allá, emje. Ambos te van un gil.
0: Qué felicidad.
1: Niña, para ella, y yo me invena ya porque. Y este son será la. Y yo me no añe tengo. Y yo me jamás abuela de esa bucay. Y me hizo la inyecto. No hay cuay, y yo voy a agarrar la noticia. Pero ya estaba ahí. En pleno estaba 15 millones de guaraníes. Vean con las ellos. Y yo dije, la. Y corazón, yo voy a ir la. Y corazón, boja. Hago este día.
0: Claro que no, muchísima felicidad entonces para nuestra ganadora. Y se llevó los 15 millones de guaraníes sola entonces.
1: Por 10 mil guaraníes, jaje, iñante cuapu que está mapeado a jugar. Arema a jugar, ve, y yo probé y suerte, jaje, iñante cuapu, acá épico, jaje, tú mitad la petucha, vea, porque ya jugaba y tengo todas las ediciones, pero lo mitad, ¿cómo no mira, jupe? Premio mayor de los domingos, ve.
0: Por supuesto.
1: Mira lo que no sé, güey, ja. Jandí con el Marisa y ahí yo me dije, va, güey, ángante, papi, ángante, llegó,
0: bueno, llegó,
1: llegó ayer.
0: Ayer fue su día, sí. Entonces, muchísima felicidad y ahora disfrutar de su premio de 15 millones de guaraníes que se llevó por tan solo 10 mil guaraníes. Y gracias por confiar por la empresa de Bingo de Rifa Salvatore, gracias a que jugó. Entonces, ya, güey, imagina el premio mayor, 15 millones de guaraníes. Y hoy te puede tocar a vos porque tenemos muchísimos buenos premios también. Vamos a arrancar primeramente con la primera cantada, Mari. La gente ya sí está como para marcar su cartón.
1: Vamos. Oye, prepara, ¿y caso?
0: Sí, vamos a mencionar un rato los premios que tenemos en la primera cantada.
1: Un de mañana debe. 1.500.000 guaraníes, Ina Fabio.
0: Sí, para el cartón lleno, 25 sí aciertos. 24 aciertos, segundo mayor acierto, 700.000, Ina Novita, y menor acierto. Boguapilla y cartón, pero fueras daina 300.000 guaraníes. Estos son los premios para la primera cantada. Muchísima suerte, Mante, opa, Eteave. Ya estamos listos como para arrancar.
1: Señor Salvatore, maete copa de la deporte, orellano y memba y temas. Y que, señor Salvatore, bienvenido.
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0: Suerte, suerte. Arranca nuestro sorteo de la primera cantada.
1: ¿Qué años caca tu GC?
0: Acá el primer número es el 59.
1: 5 con el 9.
0: 59.
1: Oye, poja, notas GC. Ahora es COVID de inquebranto. Iñas estudió cumplidas.
0: Anillena.
1: Sí.
0: Acá el 26.
1: 2 con el 6.
0: 26.
1: Ahora es cola muy pura. Sea o yo sea o muy por ansevía o pues yo hija Fabio o concreta paitita mediante o ganar Salvatore. Sí, señor.
0: Al 24.
1: 2 con el 4.
0: 24.
1: Marcamos el 24. 2 con el 4.
0: 24.
1: Apiana o bingo ya jugarlo mitad. Ni que vender de Sarai. Tío, che con eso. ¿Cuál es vender? Ángante. O majeta la de 10 y nada.
0: Atención, cal número 4.
1: El 0 con el 4.
0: 4.
1: Dai castuido, bingo. Fabio andan de suerte y vende esta bien. De suerte, Mantearango.
0: En algún momento tiene que ser.
1: Sí, señor.
0: Cal 10.
1: 1 con el 0.
0: 10.
1: 10 entero. O más el vago algún día venía de lava, Fabio.
0: Claro, llega, de que llega, llega. Ni ande paciencia, ande ganas, anda ya perdiendo la esperanza, lo mitad.
1: Pea la secreto.
0: Seguir jugando.
1: De paciencia, ¿verdad?
0: Cal 23.
1: 2 con el 3.
0: 23.
1: Va y con coña blanca, ya coña blanca coge. Y mi paciencia ya la escoge.
0: Ya, pero ya las ganas.
1: Paciencia de ya las ganas.
0: Ah, ni este, oye, ya puede putir.
1: Nadie vi la paciencia. Paciencia, Gina.
0: Cal número 3.
1: El 0 con el 3.
0: 3.
1: Marcamos el 3. El 0 con el 3.
0: 3, marcamos el número 3. A ti, cuña, acá. Y dije, ya, algún día ya ganamos de Ana. Acá el 17.
1: 1 con el 7.
0: 17.
1: De cuago, la UPEA. Así que muchísima suerte para todos. Ni que lo mitaña de cangrete. Ya, ya divertí, cuevo y catune, popa, ese gina.
0: Atención, cae ahora el 36.
1: 3 con el 6.
0: 36.
1: La suerte. Y Salvatore, nemo pope, guajina, Fabio, ¿eh?
0: Ya, pues te doy, UPEA, catujina. Está efectivo, güey, cojina Salvatore.
1: Otro número.
0: Y ahora el 49.
1: 4 con el 9.
0: 49.
1: Es la décima bolilla, el 4 con el 9.
0: 49.
1: Bienvenidos a todos, Maíla Pamba, el aporte. Qué lindo martes, Fabio.
0: Realmente sí, cae el 41.
1: 4 con el 1.
0: 41.
1: Déjame, me cuenta la. Yo, corazón, y queda muy nada.
0: Sí, más tarde va anocheciendo ahora. Y acá.
1: 67.
0: Cae el 67.
1: 6 con el 7.
0: 67.
1: Ya puesto para mamá, vea, ahora y vamos. Hay una gran diferencia entre Ñemo Botija y Yahoo.
0: Sí, claro, totalmente.
1: Marcamos.
0: El 16.
1: 1 con el 6.
0: 16.
1: Ay, de mitad, la de Yahoo, ¿sí? A veces la Peñemo Botín de Magia era un gaitillo. Porque
0: lo mejor,
1: los más esenciales
0: parte
1: de Ginebra.
0: Fina, acá el 70.
1: 7 con el 0.
0: 70.
1: Un peche con una vez más y oré. Ahora topa ahora humillando y claro que estoy ahí no, peor acá y yo en mi la ya. Otro número.
0: El 29.
1: 2 con el 9.
0: 29.
1: A la nena soy lento más. Es una tuvo de gallina hoy de gripe.
0: No, no, ni que se me pello de gine acá.
1: De pello mía.
0: Ni que voy cuento de un mía. Ya pues ahí te dejé. Cae el 15.
1: 1 con el 5.
0: 15.
1: Ay, ay, ay. 1 con el 5, 15, 15.

0: millones de guaraníes.
1: ¿Cómo mingora? Ya en Duyi Moyo prepara.
2: Sí.
1: O verás en Duyi.
2: Cae el 57.
1: 5 con el 7.
2: 57.
1: Puro efectivo o Ina Salvatore con Domingora, Fabio.
2: Nuestro horario habitual, este domingo nuevamente entonces.
1: Japea Guarujina.
2: Cae el 33.
1: 3 con el 3.
2: 33.
1: Más de 33 millones puro efectivo. Pea Jaiman de plata me meté.
2: 10 mil. Ina y Aribe.
1: 10 mil. Inte.
2: Cae el 1.
1: El 0 con el 1.
2: 1.
1: Número 1 en premios, siempre Salvatore, que premia de verdad.
2: Atención, vamos por otro número a marcar.
1: 53.
2: 5 con el 3.
1: 53, ya marca.
2: Marcamos el número 53 y es momento de reiterar las primeras 20 bolillas extraídas, Mari.
1: Dale, pues siempre que llegamos a las 20 primeras bolillas, ya repetí Catuete, porque hoy Catuete la tarde, Mioñe, Puruaja, Omar Casella y Cartón, Fabi.
2: Bien, ya repetí, mira esa pueita entonces. Primer número que cayó fue el 59.
1: El 5 con el 9.
2: Sí, 26.
1: El 2 con el 6.
2: 24.
1: 2 con el 4.
2: Número 4.
1: Solito el 4.
2: 10.
1: 1 con el 0.
2: 23.
1: 2 con el 3.
2: Número 3.
1: Solito el 3.
2: 17.
1: 1 con el 7.
2: 36.
1: El 3 con el 6.
2: 49.
1: 4 con el 9.
2: 41.
1: 4 con el 1.
2: 67.
1: 6 con el 7.
2: 16.
1: Ouma, el 1 con el 6.
2: 70.
1: El 7 con el 0.
2: 29.
1: 2 con el 9.
2: 15.
1: 1 con el 5.
2: 57.
1: 5 con el 7.
2: 33.
1: 3 con el 3.
2: 1.
1: Solito el 1.
2: Y el número 53.
1: 5 con el 3.
2: 53.
1: Ya continúa Catuña Marcaña de Cartón, Lomitaña y Mejina en la primera cantada. Y hasta que nos llenemos el cartón, no paramos.
2: Atención, marcamos ahora el 12.
1: El soldado.
2: 1 con el 2.
1: Número 12. Sonia Baeisha pa Prince Roy. No, Prince Riva, fea, Fabio. No, es el cantante Prince Roy. Sí.
2: Marcamos el número 5.
1: El 0 con el 5.
2: 5.
1: 5 mil. Y lo mitad con este día, güey, bella, ya ahorita hasta el día viernes.
2: Viernes, pero ya está de seis.
1: Si Dios permite.
2: Cae el número 60.
1: 6 con el 0.
2: 60.
1: Muy bien, Mario. Va para la porte. Saludos desde casa, pa. Dice Mario. Margarita y de Gilberto. Muy pa'ubegina. Marcamos.
2: Ahora el 45.
1: 4 con el 5.
2: 45.
1: Ay, no camba. Y Santa Margarita, muy bella.
2: Y puede ser también.
1: Sí.
2: Muchísima suerte y bienvenido a todos. Marcando mitad y cartón, Gina. Vamos que vamos.
1: Muy bien. Siguiente bolilla, 48.
2: 4 con el 8.
1: 48. Ya marca. Ya de cartón, Peña Huere Córamo. 4 con el 8.
2: 48. Saludamos también por acá a Tatiana. Tatiana Blanco se ganó 1 millón de guaraníes por número de cartón con Salvatore.
1: Sí, es.
2: Al 11.
1: 1 con el 1.
2: 11.
1: Y primera vez, Tatiana. Yo gané más oír acá, es Salvatore.
2: Qué buena suerte que tiene Tatiana, entonces. Felicidades, 1 millón de guaraníes, guarajá, Gina.
1: Marcamos el
2: 62.
1: 6 con el 2.
2: 62.
1: Mami, es donde 1 millón de guaraníes el lunes cuareía lleva Fabio.
2: Hoy Salvatore también te hoy. Dai, hoy otro Gina lo meta. Así que a seguir jugando.
1: Seguimos marcando.
2: Al 74.
1: 7 con el 4.
2: 74.
1: Por número de cartón, pico Fabio.
2: Por número de cartón. Así mismo, guarajá, Gina, 1 millón de guaraníes. Felicidades, mante.
1: Marcamos.
2: El 37.
1: 3 con el 7.
2: 37.
1: Está buscando mi 24 de acierto. Pues hoy ya puedo hacer un bulla. Y de ojalá también use tal número, ojalá también use tal número. Y
2: sí,
1: ay, me teco Marisa. Y yo digo, uña cara, sí, otro número.
2: Cal 56.
1: 5 con el 6.
2: 56.
1: Y también los jóvenes, no solamente las personas adultas, los jóvenes también que decían, ay, me tengo a su papá ese. Y le faltaba un numerito,
2: sí,
1: Fabio.
2: Sí.
1: Ah, punto de caramelo.
2: Cal 73.
1: 7 con el 3.
2: 73. Estuvieron tan cerca,
1: un solo
2: número. Un paso en el cartón. Pero bueno, hay que ir efectivo a ver.
1: Sí, llegó a los buenos hoy con Andy, güey.
2: Cal 52.
1: 5 con el 2.
2: 52.
1: Pero, y ve tal número. Uy, bien,
2: Vamos al premio mayor, Gina, güey.
1: Sí.
2: A la próxima.
1: Marcamos.
2: El 43.
1: 4 con el 3.
2: 43.
1: Baeisha pa, niña Lidia. Buenas tardes, Marisa. Dice saludos desde la comunidad. Y Cuapura. Mina, es Cuapora. Marcamos.
2: El 44.
1: 4 con el 4.
2: 44.
1: Está la de Cuau, el Cuapora, el Cuaputá. Está la de Cuacuera, Vina, Fabio.
2: Sí, el Cuay conocido, mira,
1: Vina, Panín Teretín.

0: otro número.
1: Escal 27.
0: 2 con el 7.
1: 27.
0: Ay, que tú vas a ir allá. El,
1: ay, si a casa, papi.
0: Uy, un pepe hoy, un pepe.
1: Sí. Guapa, uy, no mi casa, peñocuera.
0: Oh, todo el día lentos y uy, güey, güey. Marcamos.
1: El número 65.
0: 6 con el 5.
1: 65.
0: No, pero ¿cuál fue una hoy? ¿Con se cuál es ella? Oye, o milagros y güey.
1: Claro, ¿cuál fue un año la?
0: Oye.
1: Sí, cal 28.
0: 2 con el 8.
1: 28.
0: Qué marcante más número 28.
1: El número 28 marcamos. Vamos, suerte, suerte. Estamos en la primera cantada.
0: Digo, otro número.
1: 35.
0: El 3 con el 5.
1: 35.
0: Y a Gertrudis Núñez, la ñanda ganadora de los 15 millones.
1: Felicidades.
0: Del barrio Virgen de Fátima, San Juan de Pumuceno.
1: Ah, qué buena suerte.
0: Marcamos.
1: El 71.
0: 7 con el 1.
1: 71.
0: Ahora, yo soy vendedora de la cartón. Jao, mañana. Va, es que la elegía, güey. Yo voy a hacer. Aguacela, número tuya. Vos aguacela, mi chía, veis. Vamos, vamos, vamos. Coin de más allá,
1: ¿eh? Ah, mira,
0: marcamos.
1: El 38.
0: 3 con el 8.
1: 38.
0: Japea vehículo. Llegará mientras más cartones compras con más posibilidades. Pues, más número. Tú le recogen algo tuya. Y algunos me ya acertáis.
1: Claro, pues. Asegura. Y tengo ya los dos cartones.
0: Sí, marcamos.
1: El 25.
0: 2 con el 5.
1: 25.
0: A ver, número tuya. Pero bueno, porque 11.732 cartón número, Guri.
1: Felicidades.
0: No enseñas que destruye. Ay, ya, llevan de tuya. Pero pues vea tu. Con mi chila número. Sí, sí. Marcamos.
1: Ahora el 20.
0: 2 con el 0.
1: 20.
0: Vea con la suerte, todo depende.
1: Claro, todo depende.
0: Cualquier número de cartón puede ser el ganador.
1: Así mismo.
0: No, no hay elección. Si no, a la suerte, al azar.
1: Cal 47.
0: 4 con el 7.
1: 47.
0: A marcar el 47. Lo importante es siempre comprar el cartón, probar la suerte.
1: Hay que jugar porque solamente la gente que juega gana.
0: Claro.
1: Bastante buena.
0: Así es.
1: Cae ahora el 14.
0: 1 con el 4.
1: 14.
0: 14, llamó acá. 1 con el 4.
1: 14. Saludamos también a Liliana Portillo. Se ganó 1 millón de guaraníes por número de cartón.
0: Qué
1: también.
0: Gusto.
1: Cae el 2.
0: El 0 con el 2.
1: 2.
0: Liliana.
1: Liliana Portillo de y gana 1 millón de guaraníes. Hace 2 meses más o menos que llegó a Paraguay nuevamente de visitas a jugar a Salvador y
0: cogida.
1: Cal 72.
0: 7 con el 2.
1: 72.
0: Otro largo lento y leña acento viaje.
1: Mira que sabe. Bueno, sí. Bastante. A convencer yo México y familia. Acuérdame a jugar a Salvatore.
0: A marcar.
1: Cal 40.
0: 4 con el 0.
1: 40.
0: Marcamos el 40 y con este número, señora, señor, atención porque ya tenemos la primera novedad en esta primera cantada.
1: Bien, adelante al Cisbate. ¿Cómo andes, Arena?
2: Muy buenas noches, Fabio, Marisa, ¿cómo están?
0: Buenas noches, muy bien.
2: A todos nuestros clientes y amigos. Ya estamos con novedades en el sistema de nuestra primera cantada del día de hoy. Hasta el momento tenemos 3 cartones con 23 aciertos.
1: Bien, vamos a seguir marcando entonces. Nos vamos acercando para llenar el cartón. Muchísima suerte para todos. Atención.
0: Cae el número 58.
1: 5 con el 8.
0: 58 marcamos.
2: Y con el número 58 tenemos 4 cartones con 23 aciertos.
0: Pedro Fervoroso está marcando su cartón, Fabi. Marcamos.
1: Cal 46.
0: 4 con el 6.
1: 46.
0: Alcides, que tenemos con el 46.
2: Con el número 46 tenemos 5 cartones con 23 aciertos.
0: Muy bien, excelente. Sigamos marcando. Maisha Pa, otro número.
1: Cae ahora el 30.
0: 3 con el 0.
1: 30.
0: Gilberto. A Freddy, a Full Salvatore.
1: Ya suerte, ¿eh?
0: ¿Qué tenemos con el 30?
2: Con el número 30 tenemos 6 cartones con 23 aciertos.
0: Bueno, ya, acá todo se lo mita.
1: Cae ahora el 75.
0: 7 con el 5.
1: 75.
2: Y con el número 75 pasamos a tener 7 cartones con 23 aciertos.
1: Vamos que vamos, otro número que cae.
0: Es el número, a ver, 9.
1: Solo el 9.
0: Solito el 9.
1: Número 9.
0: El 0 con el 9.
1: 9.
0: Alcides.
2: Y con el número 9 tenemos 2 cartones con 24 aciertos.
0: Don Mario Camacho desde Buena Vista. Ojalá ganamos este viaje.
1: Suerte, mantén.
0: ¿Qué momento, Mita Camacho? Otro número.
1: Atención, marcamos el 31.
0: 3 con el 1.
1: 31.
0: Vaya Peña Buenacocua con número 9. 31.
2: Y con el número 31. Tenemos 3 cartones con 24 aciertos.
0: Marcamos esta vez.
1: El 8.
0: El 0 con el 8.
1: 8.
2: Y con el número 8, seguimos jugando con...

0: 4 cartones con 24 aciertos.
1: Gente, más jugada, ojalá que hoy sea mi día de suerte y el librite. Hoy tenía el importante Teigo Peande. Gracias, Montes.
2: Cal 50.
1: 5 con el 0.
2: 50.
1: 50 enteros. Estamos jugando el libre yo. ¿Qué tenemos con el 50?
0: Y con el número 50. Paramos todo porque se ha cantado bingo.
1: Música a mis oídos, ¿eh?
2: ¡Cartón lleno!
1: ¡Sí, señor!
2: Sí, se ha llenado el cartón. Se hizo los 25 aciertos en esta primera cantada, Mari.
1: Señora, señor, se ha cantado.
2: ¡Sí!
1: ¡Bingo! Se ha cantado bingo en esta primera cantada, señores y señores. Ya tenemos a los primeros ganadores que ya están asegurando efectivo, plata, con la primera cantada. Pero, pues, en Dupona, que es a Pelle preparar, porque ahí tenían vos, puyo, ese. Pero ya la segunda cantada, Fabio.
2: Así es. Vamos a conocer la cantidad de ganadores ahora con Alcies.
0: En esta primera cantada tuvimos un solo cartón con 25 aciertos. El cartón número 0128. 6 cartones con 24 aciertos. Y el menor acierto en nuestra primera cantada es de 11 aciertos. Un solo Tiracú se lleva el premio de menor acierto.
2: Bien, son los ganadores entonces en la primera cantada. Nos preparamos para la segunda cantada. Tenemos un nuevo casillero que es el color rojo. Están dañando el casillero, mira, con una novita. Feuto, lado ya van de ata, vagina, Mari. Y de nuevo vamos a marcar el cartón.
1: De nuevo, y te llegué. Vete, sí. Minguitos, es de la segunda cantada. Güero, 2.500.000 guaraníes para el cartón lleno, 25 aciertos. Ja, oye, premiata, veo ya poba, 24 aciertos. A menor acierto, catupesa, y veo guapu, vagina, upe, anga. Después de que se cante el bingo, recién vamos a conocer el menor acierto. Ya, miren, hoy voy cartón por teléfono. Por transferencia, en el mojo, ayer acá yo por fotos, yo copié a cuatilla, ire. Y justito copié todo, medida, ya, Miriam. Vamos, ya marca la segunda cantada, jamás, ya, Miriam.
2: Mucha suerte, ya, Miriam, y a todos, mucha suerte.
1: A todos, muchísima suerte. O hago segunda cantada, de Catumán de Polla y enseña.
2: Y en esta segunda cantada puede ser, ya estamos arrancando el sorteo de la segunda cantada.
1: Ya, Jareinte, más ese, y lo oyeron que popoa.
2: Atención, primer número a marcar es el 42.
1: 4 con el 2.
2: 42.
1: Y ahí la Lina Pereira, pues, y ahí Chuco, y Chuca, otro rescuego y un layo. Ahora, a 500 mil guaraníes.
2: Felicidad, amante.
1: Ajá, y son ceras y nave. Marcamos.
2: El número 39.
1: 3 con el 9.
2: 39.
1: A veces copé 500 mil viejos putos de agua. Es tan rico ese, Fabi.
2: Ah, la pinta plata. Punto, ¿verdad? ¿Cuánto es esto? Vaya, déjame plata, Gina, esta pecu. Imagina.
1: Marcamos esta, ¿ves?
2: El 59.
1: 5 con el 9.
2: 59.
1: Empezame, ocote, ya, Gina. Es importante. Te copé. Todos los días de cope, posibilidad de ganar de agua, o sea, de ganar agua de plata minde.
2: Salvatore es oportunidad.
1: Iba ahí, pero quedando cribe.
2: Así mismo.
1: Marcamos.
2: El 70.
1: 7 con el 0.
2: 70.
1: Para los clientes, ala, para los vendedores que atupes fuente de trabajo.
2: Bien, importantísimo.
1: Vamos a poner que todos los días.
2: Cal 20.
1: 2 con el 0.
2: 20.
1: Porque de eso se trata. Somos un gran equipo, los clientes, los vendedores, todo, porque. Y amba, a popaito, ¿y un día, cuera?
2: Completo.
1: Y ande cliente, cuera, tú ya, ganas y cuaina, Fabio.
2: Cal 64.
1: 6 con el 4.
2: 64.
1: Ah, a ver, y... Va, y con importante las vendedoras, cuera, porque hay de peas, acuérdala, mediante peas, ahora jala el pan de cada día, joga pupe.
2: Sí, sí.
1: Marcamos.
2: Ahora el 26.
1: 2 con el 6.
2: 26.
1: A marcar el número 26, 2 con el 6.
2: 26. Vamos, estamos en la segunda cantada. 2.500.000 guaraníes para el cartón lleno en esta segunda cantada, Gina Lomita. Vamos a seguir marcando.
1: Muy bien, otro número va llegando.
2: El 12.
1: 1 con el 2.
2: 12. Marcamos el número 12. 1 con el 2. 12. Es el número que cayó. Lo marcamos allá. Ah, está muy de Catumina, Lomita. Hasta llenarle el cartón ya está ese.
1: Así es, vale y gusto. Marcamos.
2: El 31.
1: 3 con el 1.
2: 31.
1: Sí o sí, los premios sale o sale. Todos los días.
2: Sí. Es lo más espectacular que el cartón se llena sí o sí. Sí o sí hay ganadores.
1: 18.
2: Al 18.
1: El 1 con el 8.
2: 18.
1: El número de la legalidad. ¿Verdad?
2: Ya
1: no son 20 años, Fabio.
2: Marcamos el 37.
1: 3 con el 7.
2: 37.
1: Liberales a las cargas. Ay,

0: Ni me voy a ver. Finna malo metal ahí, vamos a ver.
1: Ya usted la ha asado, mina, pero ya.
0: Marcamos el 54.
1: 5 con el 4.
0: 54.
1: Va, ese tico. Viene ganador del combo asado y con Juan Camoy. Marcamínense.
0: Porque
1: a mí usted tiene más para la homogrea, que bigote pelune, ugure. Marcamos.
0: Atención, el 19.
1: 1 con el 9.
0: 19.
1: Lunes, cuere y horas a mí, los mejores cortes de asado.
0: Yo me llevamos a
1: mandemos muy lento, pero una bomburilla.
0: El 36.
1: 3 con el 6.
0: 36.
1: Tuvieron usando el guaymo y línea, Javier. Pero baja, tú este verás la bombilla un huevo. Que también por ir a la gana con esa.
0: ¿A cuánto ya vamos a estar lloviendo?
1: Opea. Marcamos.
0: Atención, cae ahora el 11.
1: 1 con el 1.
0: 11.
1: Vete y colemos mi rueda para bien. Con repleta con cerveza.
0: Cada mundo de
1: coca mía.
0: Qué buena suerte, felicidades.
1: Marcamos.
0: Ahora el número 6.
1: El 0 con el 6.
0: 6.
1: No, pues la llamichimía, ¿y es?
0: Completito.
1: No, paite, güey.
0: Todos los cortes de asado, güey, las paiteas ahí, la verdad.
1: Sí.
0: Qué buena suerte. 2.500, ¿ir a un amigo?
1: 2.500, ¿y ojalá? ¿Y cachas, güey?
0: Cae el 51.
1: 5 con el 1.
0: 51.
1: Ey, Maico, 2.500, ir más para ganar mi heladera bien surtida.
0: Maico, güey.
1: Ya Carmen González.
0: Hoy, Taña Carmen.
1: Y va, ojo, proviste, andas en la heladera. Los dos.
0: Cae el 58.
1: 5 con el 8.
0: 58.
1: Pensé que oye, con la oportunidad con Salvatore.
0: Más que un guaje año, mumba. Como en la heladera, gente, que pupe guay, moña Carmen de Barro.
1: Sí, pues ya
0: 500, ire.
1: Así es, marcamos.
0: Ahora el número 3.
1: El 0 con el 3.
0: 3.
1: Manuel Chamorro, que tuvo Chapocuri 25 de acierto, primera cantada de jueves. Mm-hmm. Entre dos güey.
0: Sí.
1: 7.50, joven.
0: Cae el 60.
1: No, sí.
0: Sí.
1: A ver, ya se mina. Es un cabuche, Juanca, por favor.
0: Un poco. 60.
1: Ahí está. El 6 con el 0.
0: 60.
1: 60 entero. 6 con el 0.
0: 60.
1: Muy bien, y es momento de reiterar las primeras 20 bolillas extraídas. Ñaña Puruga, tú, Fabio.
0: Bien, atención. Primer número que cayó en la segunda cantada fue el 42.
1: El 4 con el 2.
0: 39.
1: El 3 con el 9.
0: 59.
1: El 5 con el 9.
0: 70.
1: El 7 con el 0.
0: 20.
1: El 2 con el 0.
0: 60.
1: 6 con el 4.
0: 26.
1: El 2 con el 6.
0: Sí, número 12.
1: El 1 con el 2.
0: 31.
1: El 3 con el 1.
0: 18.
1: El 1 con el 8.
0: 37.
1: El 3 con el 7.
0: 54.
1: El 5 con el 4.
0: 19.
1: El 1 con el 9.
0: 36.
1: El 3 con el 6.
0: 11.
1: El 1 con el 1.
0: Sí, número 6.
1: El 0 con el 6, PH y Hayami, al revés, todo IP60, o para el año mundo.
0: Sí.
1: El 0 con el 6, Yauma.
0: Sí, 51.
1: El 5 con el 1.
0: 58.
1: El 5 con el 8.
0: Número 3.
1: Solito el 3.
0: Y por último cayó el 60.
1: 6 con el 0.
0: 60.
1: Ya la Marte de Amoña, anda la cerveza allá acá. Uy, ¿dónde va?
0: Bueno,
1: señor,
0: mi te llevo yo. Bueno. Vamos a seguir marcando entonces, Yajaray, ¿qué es eso?
1: Bueno, seguimos marcando, llegó otro número.
0: Cae el 69.
1: 6 con el 9.
0: 69.
1: ¿Sabías que Daiko Yajaray, premios ya para Teresa Peralta con 1.000.000 de guaraníes? O Morajara, Fabio.
0: Epa,
1: el 27 guaraníes. Marcamos.
0: El 68.
1: 6 con el 8.
0: 68.
1: El de Tarumau, Fabio.
0: Tarumau, la. Bien, felicidades.
1: Sí, pero sábado. Hoy entrega aquí super.
0: Espectacular, entonces. ¿Me disfrutaron ahora de su premio?
1: Sí, señor. Seguimos marcando.
0: Al 15.
1: 1 con el 5.
0: 15.
1: Vea como siempre, o sea, el último domingo de cada mes. Y pire cuepe, ya peña ganajina.
0: Sí.
1: Marcamos.
0: Ahora el número 40.
1: 4 con el 0.
0: 40.
1: 40 entero. Y mientras más cartones compras en los domingos del bingo,
0: sí,
1: más chance, porque esta vez coño, hay la oportunidad. A veces la han de ganar, iramos.
0: Toca el 28.
1: 2 con el 8.
0: 28.
1: Muy bien. También Rodrigo Brizuela se ganó efectivo 625.000. Oh, y está la efectivo, llegó a Javecue, Fabio.
0: Atención, cae ahora el 47.
1: 4 con el 7.
0: 47.
1: Liliana Peña, saludamos.
0: Sí, sí. Pillo, ya llegó también efectivo, muchísimas felicidades. Ya está disfrutando también su premio. Está la ganadora original.
1: Bueno, otro número.
0: Cae el 25.
1: 2 con el 5.
0: 25.
1: Justo con Peña, la ganadora de la heladera, ahora comité y cumpleaños a Joga Pecuri.
0: Anishen.
1: Ojo, veis que la.
0: Vamos a buscar la mundura.
1: pida Poyen, pues.
0: Cae el 67.
1: 6 con el 7.
0: 67.
1: Muy bien, marcamos el 67. 6 con el 7.
0: 67.
1: Don Ramón Caballero, la osa de Agri.
0: Ah, mira.
1: Sí.
0: Cae el 17.
1: 1 con el 7.
0: 17.
1: Vela, Endigon, Huella, Vela, Pabilo y Soñembo. Firme como soldado, las abuela y combo asado.
0: Hoy está Ramoncito, sí. Felicidades, Mante. Vaya, imagina, cae el 7.
1: El 0 con el 7.
0: 7.
1: A marcar el número 7. Y este viernes, ¿sabes qué trae la rifa de 2.500 guaraníes? La segunda edición del Combo Cocina.
0: ¡Epa!
1: Sí, marcamos.
0: El 63.
1: 6 con el 3.
0: 63.
1: La segunda edición del Combo Cocina, Fabio. Y sí, aparte de eso, sí, animo a ti, la Pepe ya Opama. No, ya huere cobeta, veis 5 chances más. Porque como premio Consuelos y Jigüe, ella pete sube 5 premios de 100.000 guaraníes.
0: ¡Epa, qué locura!
1: Marcamos
0: el 48.
1: 4 con el 8.
0: 48.
1: Porque el Combo Cocina va a ganar solamente una persona.
0: Así es.
1: A me gustan de más, epa, lo ganata y Combo Cocina.
0: ¿Qué cuá, mina?
1: Jaupey, ABI, Punta Pobilla sorteada 5 premios de 100.000.
0: Y claro, porque
1: no. Jaupey, por último, premio mayor.
0: Me parece bien. Cae el 65.
1: 6 con el 5.
0: 65.
1: 5 premios de 100.000 guaraníes por un teñango a Cujamua Motor. Y después equipamos la cocina.
0: Sí, sí.
1: Muy lindos premios.
0: Atención, cae ahora el 4.
1: El 0 con el 4.
0: 4.
1: Este Combo Cocina trae el horno de 50 litros.
0: ¡Epa!
1: Pero mi marca por vea.
0: Qué lindo.
1: Muy metida la sopa chipaguazú, marcamos.
0: Cae el 57.
1: 5 con el 7.
0: 57.
1: Chupín de pescado,
0: de todo.
1: De pollo, de gustada.
0: Claro.
1: Masa. Es muy chupaiteta, bebé.
0: Lo que gusta es. Atención, marcamos ahora el 53.
1: 5 con el 3.
0: 53.
1: ¿Sabes lo que es mi favorito? Chuleta en el horno.
0: Chuleta, está bien, ¿eh?
1: Pero ella ponerla y sazonada, condimentada, y taupemos y bubella.
0: De tau, wow.
1: Arroz que sure. Hasta luego, tío Doleo.
0: Cae el 43.
1: 4 con el 3.
0: 43.
1: Muy bien. Ya huele copete y cocina eléctrica. No, copete y olla eléctrica.
0: Olla eléctrica.
1: Pero cuaco olla y pinta discogina.
0: Mañana.
1: Real y molde, marcamos.
0: Ahora el 55.
1: 5 con el 5.
0: 55.
1: Ope, eso que depende de la imagen, pero deja ahí, olla normal. Vean, olla ve estufada, ella es endupamos, ella es
0: ¿Te
1: pillaba?
0: Qué espectacular.
1: Sí, marcamos.
0: Ahora atención, cae el 10.
1: 1 con el 0.
0: 10.
1: O se maitea y pupela chupín.
0: Sí, claro.
1: Ella poseramos pupé. Digo, su chiriri.
0: Sí.
1: Vean la pure te vende, vamos a hacer pupé.
0: Qué maravilla.
1: Marcamos.
0: El 30.
1: 3 con el 0.
0: 30.
1: Jalañan de set de olla transmontina Guarúa, 12 piezas.
0: Sí.
1: Sin falta.
0: Viene de vuelta entonces.
1: Me voy a mi tema. Paila, carcerola, heriria. Marcamos.
0: Ahora el 72.
1: 7 con el 2.
0: 72.
1: Pepe o un gimnasio, así que fea o Guarúa, veis. Ja, a veis, lañan de flamante batidora. Marcamos.
0: Ya el 44.
1: 4 con el 4.
0: 44.
1: No, y cobre le pobre en Bucú, mina. Enchufando más a wey, te jazaran vipe o mucunda de la
0: imputada. Ella puta y ves,
1: ya no chipleque, chipleque y ya está ya.
0: Cae ahora el 32.
1: 3 con el 2.
0: 32.
1: Abarcar el 32. O batidora. También trae un mixtera, porque peape, hoy no muy variada. Hoy no me ayuda la mixto, ya está ya. Merenda, imagina.
0: Cae el 21.
1: 2 con el 1.
0: 21.
1: Jamón y queso, señora, me haré a galletas. Che, galleta y te veña por la pan.
0: Galleta.
1: Vamos a ver y vamos a ver ahí crujiente, ¿ves? Pues,
0: sí, sí. Opinio, sí.
1: Cocido y miella.
0: Sí. Cae el 33.
1: 3 con el 3.
0: 33.
1: Marcamos el 33. 3 con el 3.
0: 33.
1: Che, huevo, entonces vamos a ir a butetas. Yo pude ya, imagina.
0: Cala mundo de
1: bella, ¿dónde? Y voy a ir a dónde.
0: Cae el 5.
1: El 0 con el 5.
0: 5.
1: A marcar el número 5. La jarra eléctrica que no puede faltar.
0: Epa, sí.
1: Entonces le coman y reservará.
0: Espectacular.
1: Marcamos.
0: Atención, cae el 9.
1: El 0 con el 9.
0: 9.
1: Trae también la cocina eléctrica, placa.
0: Placa eléctrica.
1: Pía, erecuana y de reserva.
0: También.
1: Erecuana, porque cualquier momento que tú ulegina.
0: Cae el 34.
1: 3 con el 4.
0: 34.
1: Ay, justo la ñe cocina, pues ahí vete, hombrealan de cocina.
0: Hasta luego, man.
1: Así es. Una licuadora, Fabio.
0: También.
1: Set de utensilios que trae 19 piezas.
0: Epa.
1: Y nuestra flamante parrilla eléctrica.
0: Qué lindo.
1: La churrasquera. Todo esto trae el Combo Cocina.
0: Una sola persona se va a llevar todo eso.
1: Pea una sola persona. Aupeñera con 5 premios de 100.000. 2500 aires.
0: Justamente cargo de ahí,
1: ¿no? Este viernes, allá por a mí, que porque oficina va a putar 300 boletas, nema.
0: Y después ya

0: House en Bátamo.
1: Chau, Bube.
0: Podría llamarte a Moina. Alcides, ya estás por ahí. Buenas noches, bienvenido.
2: Buenas noches nuevamente. Ya estamos con novedades en el sistema. En nuestra segunda cantada del día de hoy, hasta el momento tenemos 2 cartones con 23 aciertos.
1: Vamos, vamos, suerte, suerte para todos. Vamos a seguir marcando hasta que se llene el cartón. Atención, cae ahora.
0: Llegó el 41.
1: 4 con el 1.
0: 41, que tenemos con este número.
2: Con el número 41 tenemos 2 cartones con 23 aciertos.
0: Siguiente bolilla a marcar es el 74.
1: 7 con el 4.
0: 74 marcamos al Cide.
2: Con el número 74 tenemos 6 cartones con 23 aciertos.
0: Muy bien, otra bolilla vamos marcando y es el número
1: 56.
0: 5 con el 6.
1: 56.
0: Y el Tera Kuning con el Sherubut. Qué bárbaro. Y Nelson. La fecha de son de humo. ¿Qué tenemos al Cide?
2: Con el número 56 tenemos 8 cartones con 23 aciertos.
0: Mira, va a verte. Vende humo. Ay, Nelson. Hay que tener mucha actitud. Sí, sí. Señor, pedazos de gusta, Nelson, hay que ser positivo.
1: Cae el 27.
0: 2 con el 7.
1: 27.
0: Oye, que calle, todo el día se me han dicho así, yo dije. Pues se cuelgan tareitas. Así es.
2: Con el número 27 ya tenemos el primer cartón. ¡Epa! Con 24 aciertos.
0: Ah, muy bien, otro número.
1: Cae, atención, el 38. 3.
3: 3.
1: Con el 8. 3. Ahí está, 38 marcamos.
0: Ya llegó Uma. Ahí está, 38, Alcides.
2: Con el número 38 seguimos con un cartón con 24 aciertos.
0: Muy bien, excelente. Aparicio, aparece esa.
1: Epa, pejaina.
0: Cae cartón.
1: Cae el 50.
0: 5 con el 0.
1: 50.
0: Ya tenemos con el 50 entero, Alcides.
2: Con el número 50 seguimos jugando con 2 cartones con 24 aciertos.
0: Muy bien, otra bolilla va llegando.
1: El 49.
0: 4 con el 9.
1: 49.
0: Así es que tenemos con el 49.
2: Y con el número 49 seguimos jugando con 4 cartones con 24 aciertos.
0: Muy bien, excelente. Vea, vaya por la situación y nada. Ahí botamos el resultado por lo menos en otro número.
1: Atención, marcamos el 62.
0: El 6 con el 2.
1: 62.
0: Así es.
2: Y con el número 62. Continuamos jugando con 8 cartones con 24 aciertos.
0: Tienen que saber que después de que se cante bingo, después de que termine el sorteo, tenemos el resultado, Fabio.
1: Así es.
0: Que se publica, por supuesto, ya se difunde otro número.
1: Al 16.
0: 1 con el 6.
1: 16.
0: Alcides, que tenemos con el 16.
2: Con el número 16. Tenemos 15 cartones con 24 aciertos.
0: Estamos en la segunda cantada. La primera cantada, Yeima Opa. Ahora estamos en la segunda cantada.
1: Atención, cae el 61.
0: 6 con el 1.
1: 61.
0: Así es que tenemos con este número.
2: Y con el número 61. Seguimos jugando con 21 cartones con 24 aciertos.
0: Llegó el 1.
1: Solo el 1.
0: Solito el 1.
1: Número 1.
0: 0 con el 1.
1: 1.
2: Y con el número 1 paramos todo porque se ha cantado bingo.
1: ¡Cartón lleno! ¡Cartón lleno! Se ha llenado nuestro cartón en esta en la segunda cantada. Y se hizo los 25 aciertos, Mari.
0: Sí, señor, señora, se ha cantado.
1: Sí.
0: Cartón lleno, 25 aciertos. Ya Huereco llegamos en esta segunda cantada y paramos todo porque hoy coma la bingo. Ahora vamos a conocer la cantidad de ganadores con el 25 aciertos, 24 aciertos. Ambo Grebepa, ¿cuánto es el menor acierto? Juan Garamoya y Coatagina, la ñan de menor acierto es Lomita.
2: En esta segunda cantada tuvimos un solo cartón con 25 aciertos, el cartón número 5842. 34 cartones con 24 aciertos y atención, el menor aciertos en nuestra segunda cantada es de 13 aciertos. Un solo cartón con 13 aciertos se lleva el premio al menor aciertos.
0: Muy bien, muchísimas gracias, Alcides. Este es la cantidad de ganadores que tenemos con la segunda cantada. Felicidades a todos los ganadores hasta este momento. Nos sobra el sorteo de la rifa Salvatore y los premios extra, pero antes quiero responder el mensaje, la consulta a Beatriz y a otras personas más. Beatriz dice

0: coanga ya opa mañana en primera cantada, ye ima a coanga opa mañana en segunda cantada. Upe, iréndeme verificar, vea, coanga y catúre mañana de cartón, pe, bogupalan el número de Rifa Salvatore, porque acertando los cuatro números, así mismo como está en tu boleta, la parte de Rifa Salvatore, y catúre gana 2.000.000 de guaraníes. Acertando dos primeros números en adelante, 20.000, y acertando tres primeros números en adelante, y catúre ganas 50.000 guaraníes. Pero acertando los cuatro números así mismo, Fabio,
1: le gustó, Gina.
0: 2.000.000 de guaraníes.
1: Vamos por esos premios entonces. Atención, arranca el sorteo de la rifa Salvatore. Y vamos por el primer número, atención, es el número 3, número 3, primer número. Vamos ahora por el segundo número, atención, es el número 8, segundo número. Ya tenemos 38 con estos dos números acertados, ya ganamos 20.000 guaraníes. Vamos ahora por el tercer número, atención, atención, es el número 7, tercer número. Ya tenemos 387 con estos tres números acertados. Ya ganamos 50.000 guaraníes. Atención, vamos ahora por el último y cuarto número. Atención, es el número 6. Número 6, último y cuarto número. Ya tenemos el número ganador. Atención, ha quedado así. Vamos a ver, 3.876. 3.876, número ganador de la rifa Salvatore.
0: Muy bien, excelente, muchas felicidades. Peape número rifa o hijame peaje la de posibilidad para ganar. Pechite huerecoana y ganas igual 2.000.000 de guaraníes. Yo saqué y hoy me enviaron mi premio y feliz estoy, dice Rosalba Rojas.
1: Bien, felicidades.
0: Qué lindo mensaje. Los resultados te llegan a tu WhatsApp mañana. A mí siempre me envías y Alberto. Claro, Alberto, sí, de acuerdo. Ñemoilán de vendedor. De vendedora, ¿eh? Ya por metido donde dije, ¿eh? Bien, ahora vamos por el cuarto y último sorteo. A través de tu número de cartón vas a ganarte uno de los 10 premios de 50.000 guaraníes. Ya huareco 10 premios de 50.000. Ya yo cante más de ese y leí provista manduvía.
1: Suerte, suerte, atención. Primer premio de 50.000 guaraníes va para el cartón 2.819.
0: Felicidades al cartón 6.536.
1: 50.000 para el cartón 4.758.
0: Cartón ganador 4.634.
1: Otro 50.000 se lleva el cartón 1.523.
0: Felicidades al 5.755.
1: Atención, cartón ganador 5.615.
0: Otro 50.000 guaraníes se gana el 7.553.
1: 50.000 más para el cartón 5.598.
0: Y el último 50.000 guaraníes se gana el 3.322. 3.322, el último cartón ganador de otros 50.000 guaraníes, y de esta manera ya se fueron los 10 premios de 50.000 guaraníes por número de cartón. Muchísimas felicidades a todos el día de hoy que tuvieron la suerte de ganar con el 4x1 de Salvatore, y decirles que mañana nuevamente tienen chances, Fabio.
1: Sí, así mismo, mañana miércoles, otra nueva oportunidad con Salvatore. 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
0: Muy bien, vamos a compartir el resumen de hoy, martes, así es, 6 de octubre del año 2026. 108 ganadores total en Econo.
1: ¡Pa, felicidades!
0: Baila siempre la número, baila 108.
1: Tiene su historia.
0: Oreco y cojina.
1: Tiene su historia.
0: ¿Ya se tuviste
1: a coero?
0: Ok.
1: ¿Y la historia, crea?
0: Anishen, ya. 55 bolillas extraídas en la primera cantada. Un solo ganador con el cartón lleno, 25 aciertos, 1.500.000 guaraníes o ganajina, el 0128. Ella ven a lo mitad, alguno de ella el acero y año por mina. O ganaba tu 25 aciertos. Ella página no depende, hija, la número. De la suerte depende. Cualquier número puede ganar. 24 aciertos, bella huerecosa.

0: 6 ganadores en la primera cantada. 120 mil guaraníes para cada uno, bien redondeado y con yapa incluido. Buenas ahí, cuay, por no llegó ahí, Vueltore. Menor aciertos, un solo tigracú en la primera cantada, 300 mil guaraníes ganas y napea. En la segunda cantada, yaguaré con 59 bolillas extraídas, un ganador con el cartón lleno de 25 aciertos, 2.500.000 oberajá, con 24 aciertos, catu yaguareco, 34 ganadores en la segunda cantada, 25.000 guaraníes para cada uno, bien redondeado. Y con yapa incluido. Menor acierto, 13 aciertos en la segunda cantada. Un solo tigueracú nuevamente que se lleva 300 mil guaraníes solito, solita. El número ganador de la rifa es el 3.876. Pellite, huerecoramo, reganajina, 2 millones de guaraníes, rifa Salvatore. Felicidades a los 10 ganadores con los premios extras. Y por supuesto, ya recó 108 ganadores con este día, Fabio.
1: Felicidades a cada uno de estos ganadores. Si no te tocó hoy, mañana te puede tocar la suerte. Así que nosotros nos estamos reencontrando mañana a las 19 horas.
0: Será hasta mañana, y yo topa, y vamos a ganar efectivo aquí con el 4x1 de Salvatore.

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